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2: 6-5.

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2: 6:13.
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5: 615.
6: Muy buenas tardes, vamos a continuar con las labores de este lunes. Es 11 de mayo 2026, temperatura 19 grados centígrados. Saludos con mucho gusto a nuestros amigos de Vivero Huitepec, que con mucho gusto les vamos a complacer en un momentito con la música que nos están solicitando en esta tarde. Pero también saludamos a Florin. Este lunes es Dua Lipa.

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1: 6:25.
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2: 6:28.
3: Continuamos con la música, ahora con la participación de Víctor García y Tony Aguirre.

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1: 6:32.
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1: 635.

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2: 6:45.
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2: 6:49

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1: 6:52.
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1: 6:54.
15: Bien, estamos de regreso y vamos a continuar con más de nuestra programación en este lunes. Gracias de antemano por estar con nosotros.

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2: 7-2.
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18: 7-6.

0: Fue la voz de Eli Guerra. Bésame.
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3: 7:15.
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2: Bueno, continuamos ahora con Enrique Iglesias. No.

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1: 7:24.
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5: 727.
6: Bueno, de regreso aquí en Suprema Radio, en las labores de esta noche.
7: Algo quieres esconder.
6: Es Fey y Marta Sánchez.

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2: 7:36.
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2: 7:38.

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1: 7:45.
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1: 7:48.

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1: 7:52.
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1: 7:54.
9: 6 para que sean las 8, continuamos. Ahora estamos con la presencia de

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2: 8-3.
3: Proseguimos con la música, ahora con la voz de Carlos Henry, y esto se llama Guapa.

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Hola, ¿qué tal? Muy buenas noches. Estamos ya con este espacio de Póstumas WM correspondiente a la noche de este 11 de mayo de este 2026, con una temperatura aquí en el Valle de Jovel en 17 grados centígrados. Su apesarado esposo, hijos y demás familiares agradecen a familiares y amigos que los acompañaron con motivo del fallecimiento de la señora Esperanza de Jesús Martínez Martínez. Al mismo tiempo invitan al novenario de misas y rezos por el descanso de su alma del 6 al 14 de mayo. Las misas a las 7:30 de la mañana en el Templo de Guadalupe. Los rezos a las 5:30 de la tarde en Calzada La Quinta, número 11, barrio de Guadalupe. La misa de Requiem será el 14 de mayo a las 7:30 de la mañana en el Templo de Guadalupe. Por su asistencia, sinceros agradecimientos. Con motivo de los 40 días del sensible fallecimiento del profesor Javier Crisóstomo Salazar Zapata, se invita a familiares y amigos al novenario de misas y rezos por el eterno descanso de su alma del 13 al 21 de mayo. Las misas a las 7 de la mañana en el Templo de Santo Domingo. Los rezos a las 5:30 de la tarde en el Templo de Caridad. El rezo del 21 de mayo será a las 4:30 de la tarde. La misa de Requiem el 21 de mayo a las 6 de la tarde en el Templo de Caridad. Por su asistencia, gracias anticipadas de las familias Salazar Cruz y Salazar Zapata. Con motivo del primer aniversario del fallecimiento del señor Eusebio Valentín Zúñiga Cruz, se invita a familiares y amigos al novenario de misas y rezos por el eterno descanso de su alma. Del 9 al 17 de mayo, las misas a las 7 de la mañana en el Templo de Santo Domingo. Los rezos a las 5:30 de la tarde en calle Franz Blom, número 3G del barrio de Cuxtitali. La misa de Requiem será el 17 de mayo a las 6:30 de la mañana en punto en el Templo del Dulce Nombre de Jesús del barrio de Cuxtitali. Por su asistencia, sinceros agradecimientos de su apesarada esposa, señora Leonor Ramos Gutiérrez, hijos, hijos políticos, nietos, bisnietos y demás familiares. Estamos en este espacio de Póstumas WMN.

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2: 8:33.
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12: 8:35.
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14: El cepillo dental eléctrico puede ser un aliado para tu higiene bucal. Por eso, el Laboratorio Nacional de Protección al Consumidor analizó 10 modelos distintos. Quédate y conoce el estudio de calidad.
12: Revista del Consumidor.
14: El cepillo dental eléctrico es un dispositivo diseñado para realizar movimientos automáticos, rotatorios, oscilantes o sónicos que facilitan la eliminación de los residuos alimenticios y placa bacteriana. Cumple la misma función que un cepillo manual, pero su asistencia mecánica facilita el proceso de cepillado. Su uso constante ayuda a prevenir enfermedades como caries, sensibilidad dental, halitosis, entre otras. Sin embargo, su eficacia también depende de una técnica correcta y del tiempo de cepillado.
15: Están compuestas por un mango que contiene el motor, la batería y los controles de funcionamiento, así como un cabezal con cerdas perpendiculares que facilita la limpieza de zonas de difícil acceso. Algunos modelos cuentan con sensores, temporizadores e indicadores luminosos. Existen distintos tipos de cabezal. Los rotatorios, de forma redonda, giran sobre su propio eje y suelen recomendarse a quienes usan un cepillo eléctrico por primera vez. Los sónicos, funcionan mediante vibraciones de alta frecuencia y son adecuados para personas con encías sensibles, implantes y ortodoncia. También existen cabezales infantiles, de menor tamaño y con cerdas más suaves.
14: En cuanto a su alimentación, algunos modelos cuentan con batería recargable integrada, mientras que otros funcionan con pilas intercambiables tipo AA. Ante la amplia oferta disponible en el mercado, el Laboratorio Nacional de Protección al Consumidor analizó 10 cepillos dentales eléctricos. eléctricos, 4 para niñas y niños y 6 para personas adultas. El estudio verificó que la información comercial fuera correcta y que los productos incluyeran instructivo y garantía en español. También se revisaron los acabados, el desgaste de las cerdas tras un uso simulado de 3 meses, la duración de la batería, la retención del cabezal y la temperatura alcanzada durante su uso.
2: ¿Cuáles fueron los resultados?
16: Todos los modelos evaluados presentaron un funcionamiento seguro, ya que sus niveles de calentamiento se encuentran dentro de los límites permitidos, además de calificar excelente en la prueba de acabados. Los modelos que mostraron una excelente retención del cabezal fueron 2 de la marca Oral-B para adultos y 2 modelos infantiles, Oral-B Disney Pixar Cars y Philips Colgate.
14: Los cepillos con menor número de ciclos de cepillado fueron 2 modelos de Oral-B, uno infantil de Marvel Spider-Man y otro para adultos. Sin embargo, ambos cuentan con sistemas de carga rápida. Los modelos que calificaron excelente en la prueba para medir si sus cerdas se desprenden fueron 2 de la marca Oral-B y 3 de Philips Colgate.
16: Para aprovechar mejor tu cepillo dental eléctrico, toma en cuenta estas recomendaciones. Cambia el cabezal cada 3 meses o antes si notas desgaste, deformación o tuviste alguna enfermedad respiratoria. Enjuaga y seca tu cepillo después de usarlo para evitar que se formen microorganismos que puedan afectar tu salud bucal. Lávate los dientes después de cada comida y sigue una técnica de cepillado adecuada para evitar los residuos.
14: Antes de comprar un cepillo dental eléctrico, considera lo siguiente. Adquiérelos en establecimientos formales. Esto garantiza que el producto haya tenido un manejo higiénico para su venta al público. Compra un paquete de cabezales de repuesto y cámbialo cada 3 meses o antes. Revisa sus características y asegúrate que el cepillo que vayas a adquirir se adecúe a tus necesidades específicas.
16: No olvides que los cepillos dentales eléctricos no deben tirarse a la basura común, sino desecharse por partes. El cabezal debe tirarse en la basura inorgánica no reciclable y el cuerpo del cepillo llevarse a un centro de acopio de residuos eléctricos.
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1: 8:44.
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1: 8:46.
11: 14 para que sean las 9. Estamos de regreso con la música.

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1: 8:52.
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1: 8:55.
18: 5 para que sean las 9.
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2: 9-2.
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1: 9:09.
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1: 9-11.
2: Les complacemos con mucho gusto con la voz de Leonardo Fabio.

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3: 9:18.
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5: 9:20.

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2: 9:31.
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2: 9:33.
14: 27 para que sean las 10. Tenemos a la voz de la inolvidable Rocío Dúrcal.

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2: 9:41.
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2: 9:43.
12: 17 para que sean las 10 de la noche. Y continuamos ahora con la participación de Michael Bublé.

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1: 9:52.
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1: 9:53.
7: 7 para que sean las 10 en este lunes 11 de este mes de mayo. Recta final de este espacio musical. Con nuestros mejores deseos porque descanse en compañía de toda su familia. En esta noche nos despedimos con Julio Iglesias, Polanca después, El Bolo.

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1: 10-2.
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1: 10-4.
11: 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Bienvenidos, crononautas. Mi nombre es Emma y seré su asistente virtual en este viaje en el tiempo. Estamos listos para iniciar el viaje en el tiempo. 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

0: buena noche, bienvenidas, bienvenidos, viajeras y viajeros del tiempo, crononautas en sintonía de Suprema Radio 95.3 FM, WM95.3 Suprema Radio. Mi nombre es Jordán Ruiz y les doy la más cordial bienvenida a nuestra emisión de este lunes 11 de mayo de 2026. La temperatura en San Cristóbal de las Casas, 16 grados centígrados, aunque la sensación térmica, de acuerdo al Servicio Meteorológico Nacional, es 3 grados menos de 13 grados. La temperatura ambiente es de 16, eso sí, se siente en esos 13 graditos por el viento que está soplando en nuestra ciudad. Para mañana, ¿qué tal el clima? Hoy fueron 24 grados centígrados en la temperatura máxima, mañana será igual, 13 en la mínima, 24 en la máxima. Hay una probabilidad de lluvia para mañana en San Cristóbal de las Casas a eso de las 3 de la tarde, una lluvia ligera. Como siempre decimos, es un pronóstico, puede que se cumpla, puede que no se cumpla, pero esperemos siempre se cumpla de la mejor manera para nuestra ciudad. Así que lo que nos marca el Servicio Meteorológico Nacional es eso, una probabilidad de un 40% a un, digamos, de un 10 a un 40% de que pueda llover para mañana en San Cristóbal de las Casas, de un 5 a un 40%. Así que está como que entre que más que no vaya a llover, así como hoy nada más que se nuble, pero esperemos tenga también un martes increíble. Y en este lunes que estamos terminando, para cerrar bien este inicio de semana, estamos con este viaje en el tiempo a través de la música, la década de los ochentas. Y en cuanto a la temperatura, para mañana entonces nos quedamos con esos 24 en la máxima, temperatura ambiente y 3 en la mínima, y una probabilidad de lluvia a las 3 de la tarde. Como decimos, es una probabilidad. Tiene que viajar a la capital chapaneca, Tuxtla Gutiérrez, actualmente 25 grados centígrados. Mañana, con una máxima de 33 y una mínima de 22, parece que se va a refrescar un poquito Tuxtla y a no haber tanto calor. Esperemos que ya no haya tanto calor también. Pase ya esta onda de calor que nos está afectando pues a gran parte del territorio nacional. Así que tenga usted mucha precaución en el camino, ya que no vamos a tener presencia de lluvias, lo que nos marca el Servicio Meteorológico Nacional. En la capital chapaneca, eso sí, si va a salir fuera de San Cristóbal, mucha precaución, no corra mucho. Revise bien el automóvil antes de salir, que tenga buen viaje, feliz retorno. Y aquí estaremos acompañándoles en esta noche con el viaje en el tiempo a través de la música, a la década de los ochentas. Emma, buena noche.
1: Buena noche.
0: Y Emma decidió empezar esta noche con algo de los Señores de la Unión.
1: Sí.
0: Esta canción icónica que se llama Lobo Hombre en París. Una canción también que es del disco Mil Siluetas, primer álbum de estudio, primer sencillo, 12 de marzo de 1984. Canción de la autoría del señor Íñigo Zavala, Luis Bolín, Mario Martínez y Rafa Sánchez, junto con la producción de Nacho Cano y Rafael Abitbol. Este New Wave también, o rock en español, que fue muy bien recibido en la década de los ochentas, y está inspirada en un relato de Boris Vian, que la letra narra la transformación inversa de un lobo en un hombre tras ser mordido por un humano en París. Algo curioso, pero fue una canción que se volvió un exitazo en la década de los ochentas. Con eso empezamos el viaje del tiempo a través de la música en Experimento 95, temperatura 16 grados centígrados. Mi nombre es Jordán Ruiz y sean bienvenidos, bienvenidas a este viaje a la década de los ochentas. Emma, vamos con las vías de contacto en cabina y después nos vamos al corte.
1: Claro que sí, Jordán, con gusto. Puedes comunicarte con nosotros a cabina. Búscanos en Facebook como Experimento 95. Llámanos a la línea directa 967-678-0640, extensión 106. Escríbenos al WhatsApp en cabina 967-287-8897. Es hora de ir al corte comercial, Jordán. Tenemos problemas con el enlace neuronal. Estamos trabajando en ello. Regresamos en breve. 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
3: 10-13.
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8: 10:15.
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0: Regresamos a este viaje en el tiempo a través de la música en la década de los 80. Emma, ¿qué tenemos?
1: Tenemos mensajes de los crononautas.
0: Gracias, Emma. Nos escriben. Hola, Jordán. Buenas noches. Excelente programación. Muchas gracias.

0: ¿Puedo ayudarte?
1: La canción es María Magdalena de Sandra.
0: Buscando la información. Esto encontré sobre tu pregunta.
1: Gracias, Emma. Nos vamos con esta canción dentro del disco de Long Play, primer álbum de estudio, primer sencillo. Dentro de este disco que sale en marzo del 85, la autoría de Humbert Kemmler, Marcus Lord y Michael Cretu. La letra de Richard Palmer James, producida por Michael Cretu también. Este eurodisco o synthpop, que fue muy bien recibido, de hecho, de este lado del mundo, en México especialmente, tuvo muy buen recibimiento de esta canción. Y pues también ayudó a que se conociera un poco la historia de Sandra, aunque estoy seguro que muchos no recordábamos quién era la cantante. Una canción también que tuvo certificación de oro en Alemania, también plata en Francia y oro en Suiza, Austria, entre otros países europeos. Vámonos a la mitad de la década, Emma, y regresamos. Experimento 95, 10-17, temperatura 16 grados centígrados. Prepara las coordenadas a nuestro siguiente destino.
0: Con gusto, Jordán. Preparando nuestro siguiente destino. Año 1985. Iniciamos el viaje en el tiempo con Experimento 95.

0: tenemos problemas con el enlace neuronal. 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
2: 10:21.
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2: 10:23.
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0: Regresamos a nuestro viaje en el tiempo a través de la música por Suprema Radio. La temperatura es de 16 grados centígrados. Emma, vámonos con nuestro siguiente destino.
1: Sí.
0: Nos pidieron el Thriller de Michael Jackson.
1: Buscando la información. Esto es lo que pude armar para ti.
0: Gracias, Emma. Nos vamos a esta canción que le da el nombre al disco Thriller. Sexto álbum de estudio, séptimo y último sencillo de este disco que sale hasta enero del 84. El disco sale en 1982. La autoría de Rod Temperton, la producción de Quincy Jones y de Michael Jackson, este post-disco, funk, toques de pop también, que es una de esas piezas, no puedes dejar de mencionar la historia de Michael Jackson, la historia de la humanidad sin mencionar el Thriller y sobre todo ese video musical icónico también. La risa malvada del final de la canción pertenece al legendario actor de cine de terror Vincent Price, quien grabó su parte en solo dos tomas. Y originalmente se iba a llamar Starlight esta canción, pero imagínense ustedes el nombre de Starlight en lugar de Thriller. Fue algo totalmente distinto. Para ponerle este título, ahí tuvo que entrar Rod Temperton, quien decidiera darle ese giro a película de terror o a película de miedo. El video musical es un cortometraje de 14 minutos que acompaña la canción, dirigido por John Landis, y fue el primer video musical en ser incluido en el Registro Nacional de Cine de la Biblioteca del Congreso de los Estados Unidos. Michael Jackson haciendo historia, llegando al puesto número 4 en el Billboard Hot 100 en 1984 con este sencillo. Certificado solo el sencillo, en ventas físicas, 13 discos de platino solo. Imagínense ustedes en aquel. Ahorita es más fácil. Ahorita, gracias al streaming, el servicio que utilices, es más fácil ahorita llegar a esos números. Pero imagínense ustedes en 1984 que Michael Jackson o cualquier artista imaginara que tuvieran 13 millones de personas, más o menos, poquito más, poquito menos, pero 13 millones de personas, una copia de una canción que trae un lado A y lado B también, en su momento así venían, y que fueran 13 discos de platino, o sea, vendió muchísimo este disco de forma física. Lo mismo que hizo el disco de Thriller, considerado el disco más vendido de toda la época, más de 70 millones de copias vendidas. Un exitazo para todo el mundo, bueno, para Michael Jackson y para todo el mundo también disfrutar de estas canciones del rey del pop. Así que los dejamos con el originario de Gary, Indiana. Esto se llama Thriller, el de Michael Jackson. Y Emma, prepara las coordenadas a nuestro siguiente destino en Experimento 95. Vámonos con el año del sencillo.
1: Con gusto, Jordán. Preparando nuestro siguiente destino. Año 1984. Iniciamos el viaje en el tiempo con Experimento 95.

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2: 10:31.

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10: 10:34.
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0: 5, temperatura 16 grados centígrados. Continuamos con este viaje en el tiempo a través de la música a la década de los 80s. Y en esta noche que estamos visitando de 1980 a 1989 a través de Suprema Radio. Emma, vamos con nuestro siguiente destino.
1: Sí.
0: Nos pidieron algo de Lupita D'Alessio. ¿Qué te parece? ¿Qué ganas de no verte nunca más?
1: Buscando la información. Tal vez esto te sirva.
0: Gracias, Emma. Dentro del disco Soy como toda mujer, este 14º álbum de estudio, primer sencillo. En 1985 es cuando sale esta canción. La autoría y producción de Alejandro Besani. Esta balada romántica también, que es de las más icónicas que tiene la grande y única Lupita D'Alessio dentro de su amplia discografía. La versión de Lupita D'Alessio es la más famosa en México. La canción fue escrita por el argentino Alejandro Besani y grabada originalmente por la cantante argentina Valeria Lynch, poco antes de 1984 también. Vámonos con este viaje en el tiempo a través de la música en Experimento 95.
1: Tenemos mensajes de los crononautas.
0: Gracias, Emma, nos escriben. Buenas noches, Jordán, ¿podrías pasar la canción de Girls Just Wanna Have Fun? Con mucho gusto complaceremos. Terminación 007 en un momento más. Los dejamos entonces con Lupita D'Alessio. Emma prepara las coordenadas a nuestro siguiente destino en Experimento 95. Ya regresamos.
1: Con gusto, Jordán. Preparando nuestro siguiente destino. Año 1985. Iniciamos el viaje en el tiempo con Experimento 95.

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2: 10:40.
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2: 10:42.
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1: 10:43, temperatura en San Cristóbal de las Casas, 16 grados centígrados. Emma, ¿qué tenemos?
2: Tenemos mensajes de los crononautas.
1: Vamos entonces con los siguientes mensajes. Gracias por comunicarse con nosotros en esta noche. Buenas noches, Jordán. ¿Me podrías poner la canción de Making Love Out of Nothing de Air Supply? Gracias, saludos. Atentamente, Cristóbal. Saludos, Cristóbal. Con mucho gusto, complaceremos. También nos escriben a la Jordán. ¿Podrías poner The Power of Love de Huey Lewis and the News? Gracias. Aquí andamos escuchando las rolitas ochenteras. Atentamente, Martin McFly. No me imagino Martin McFly que no sea otra canción. La de The Power of Love para ti. Con mucho gusto complaceremos con lo que nos solicitan. Un buen rico, también excelente noche y buen descanso. Y nos escriben, hola, buenas noches, Jordán, ¿me puedes programar la canción con Emanuel? Quiero dormir cansado, gracias. Atentamente, Ana, bonita noche y bendiciones. Bendiciones, Ana, también con mucho gusto complaceremos con lo que nos están solicitando. Así que, Emma, vámonos con nuestro siguiente destino.
2: Sí.
1: Nos pidieron la canción de Cyndi Lauper, Girls Just Wanna Have Fun.
2: Dame el momento para analizarlo bien.
1: Okay.
2: Esto es lo que pude armar para ti.
1: Qué bueno que funcionó la actualización. Vámonos con el disco She's Unusual, este primer álbum de estudio, primer sencillo también, 6 de septiembre del 83. La autoría de Robert Hazard y la producción de Rick Chertoff, este New Wave también o Synth Pop, que fue muy bien recibido con Toques Dance, una de las canciones icónicas de la década de los 80, dándole certificado de platino, 6 de ellos en Estados Unidos a Cyndi Lauper, mientras que en el Reino Unido tuvo 3. Y en México, el disco She's Unusual tiene certificación de oro. Fue un exitazo a nivel mundial. Vámonos con el siguiente viaje del tiempo a través de la música en Experimento 95. 5:44, temperatura 16 grados centígrados. Emma, prepara las coordenadas a nuestro siguiente destino en Experimento 95.
2: Con gusto, Jordán. Preparando nuestro siguiente destino, año 1983. Iniciamos el viaje en el

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3: 10:48.
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0: 50.
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2: Regresamos al viaje en el tiempo a través de la música por Suprema Radio. Temperatura 16 grados centígrados. Emma, vamos con nuestro siguiente destino.
3: Sí.
2: Nos pidieron la canción Making Love Out of Nothing de Air Supply.
3: Dame el momento para analizarlo bien.
2: Qué buena actualización le pusimos
3: a
2: Emma.
3: Tal vez esto te sirva.
2: Gracias, Emma. Vámonos con esta canción dentro del disco All Out of Love. Este disco recopilatorio que sale en 1983. Canción de la autoría y producción de Jim Steinman. Este es soft rock también, que es una de esas canciones considerada la power ballad definitiva para muchos en la década de los 80s, escrita por el visionario Jim Steinman. La pieza es destacada por una estructura progresiva que va desde un piano íntimo hasta una explosión de guitarras y coros operísticos. Canción que ayudó a que tuvieran un éxito bastante grande en Estados Unidos, siendo certificado como disco de oro en ventas físicas este disco. Vámonos con el viaje en el tiempo a través de la música. En Experimento 95, la temperatura en San Cristóbal de las Casas es de 16 grados centígrados, 10:51. Emma, prepara las coordenadas a nuestro siguiente destino por Suprema Radio.
1: Con gusto, Jordán. Preparando nuestro siguiente destino, año 1983. Iniciamos el viaje en el tiempo con Experimento 95.

0: 10:57, la temperatura es de 16 grados centígrados. Emma, vamos con nuestro siguiente destino.
1: Sí.
0: Nos pidieron The Power of Love de Huey Lewis and the News.
1: Dame el momento para analizarlo bien. Esto es lo que pude armar para ti.
0: Gracias, Emma. Nos vamos al disco Back to the Future o Volver al Futuro, banda sonora original. Y también formó parte del disco 4 de los señores de Huey Lewis and the News. Esta canción sale en 1986, bueno, 85, después agregan el 86 al disco de 4. Y es este primer sencillo de la banda sonora de la película Volver al Futuro. 17 de junio del 85 cuando sale. La autoría de Huey Lewis, Chris Hayes y de Johnny Cola, junto con la producción de la agrupación, este pop rock también, o Heartland Rock como se le conoce, que fue muy exitoso. Si la película fue un éxito, la canción fue un éxito. Si la canción fue un éxito, la película fue otro éxito. Así que iban de la mano estas dos combinaciones. Y una canción también que tiene una... Bueno, la película tiene una curiosidad. En el concurso de las bandas, si ustedes recuerdan, cuando llega Marty McFly, no nuestro radio escucha, el otro Marty McFly, el otro viajero del tiempo, llega Marty McFly con su agrupación que son los Pinheads y tocan una canción. Bueno, el profesor que les dice que son demasiado ruidosos es el mismísimo Huey Lewis, hace un cameo dentro de esa película. Y es curioso porque es una versión instrumental de la canción que él mismo realizó. Vámonos con este viaje en el tiempo a través de la música en Experimento 95 de 58, temperatura 16 grados centígrados. Esto es El Poder del Amor de Huey Lewis and the News. Emma, prepara las coordenadas a nuestro siguiente destino en Experimento 95.
1: Con gusto, Jordán. Preparando nuestro siguiente destino. Año 1985. Iniciamos el viaje en el tiempo con Experimento 95.

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3: 11.3.
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12: 11.5.
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1: Estamos en nuestra segunda hora de programa, segunda hora de viajes en el tiempo a través de la música, la década de los ochentas. La temperatura sigue en 16 grados centígrados y nosotros continuamos con este viaje en el tiempo a través de la música. Emma, vamos con nuestro siguiente destino.
2: Sí.
1: Nos pidieron Quiero dormir cansado de Manuel.
2: Dame el momento para analizarlo bien. Tal vez esto te sirva.
1: Gracias, Emma. Nos vamos al disco Íntimamente, 1980, cuarto álbum de estudio y segundo sencillo, que sale por allá de un 14 de agosto de 1980, junto con el disco. La autoría de Manuel Alejandro y de Ana Magdalena, seudónimo de Purificación Casas, esposa de Manuel Alejandro, y la producción de Manuel Alejandro también. Esta balada romántica, que es una de esas canciones icónicas por parte de la discografía de Emmanuel. Y una canción que ayudó también a que este disco fuera certificado de diamante, 1 millón de copias vendidas solo en nuestro país, lo que vendió Emmanuel con este disco. Vámonos con el viaje en el tiempo a través de la música. Al inicio de la década, temperatura 16 grados centígrados. Emma prepara las coordenadas a nuestro siguiente destino en Experimento 95.
2: Con gusto, Jordán. Preparando nuestro siguiente destino, año 1980. Iniciamos el viaje.

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3: 11:11.
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3: 11:12.
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1: Continuamos con este viaje en el tiempo a través de la música por Suprema Radio. La temperatura es de 16 grados centígrados. Emma, ¿vamos con la siguiente canción?
2: Sí.
1: Vámonos con Daniela Romo y esto que es Pobre Secretaria.
2: Dame el momento para analizarlo bien. Esto encontré sobre tu pregunta.
1: Gracias, vámonos. Vamos con la autoría de Danilo Baona, Di Felizati, Miguel Bosé también. La producción de José Antonio Álvarez Mejía y Danilo Baona. Esta canción dentro del primer álbum de estudio de Daniela Romo que se llama Daniela Romo. Canción también que sale en 1983, exactamente, Emma. 1983, sí. Una canción también que es uno de los temas más icónicos de esa etapa temprana de Daniela Romo, y sobre todo con un video musical en el cual tenemos a un bastante joven Miguel Bosé siendo el jefe, mientras Daniela Romo es la secretaria, así como otras personas que salen ahí como secretarias, y que es un video bastante característico. Así que los dejamos con esta canción que fue escrita por Miguel Bosé también. Y regresamos a Experimento 95. La temperatura es de 16 grados centígrados, 15 grados centígrados ahora, 11-14. Emma, prepara las coordenadas a nuestro siguiente destino en Experimento 95.
2: Con gusto, Jordán. Preparando nuestro siguiente destino, año 1983. Iniciamos el viaje en el tiempo con Experimento 95.

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1: 11:17, temperatura 15 grados centígrados. Emma, vamos con nuestro siguiente destino.
2: Sí.
1: ¿Cuándo calienta el sol de Luis Miguel?
2: Eso requiere un poco de atención. Vamos por partes.
1: Ah, caray, estuvo más difícil otro, pero bueno.
2: Esto es lo que pude armar para ti.
1: Vámonos con esa canción dentro del disco Soy Como Quiero Ser, sexto álbum de estudio, segundo sencillo, 11 de junio del 87. ¿Cuándo sale el disco? La autoría de Rafael Gastón Pérez y de Carlos Rigual junto con Mario Rigual. Carlos Alberto Martinoli está también acreditado. Y Juan Carlos Calderón en la producción. Una canción icónica también por parte de Luis Miguel, sobre todo para este disco, y que marcaba también la etapa juvenil de Luis Miguel. Vámonos con este viaje en el tiempo a través de la música. La producción también es de Luis Miguel. Esto es Cuando Calienta el Sol. Y regresamos a Experimento 95. Emma prepara las coordenadas a nuestro siguiente destino en Experimento 95.
2: Con gusto, Jordán. Preparando nuestro siguiente destino. Año 1987. Iniciamos el viaje en el tiempo.

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2: 11:22.
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2: 11:24.
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10: Regresamos al viaje en el tiempo a través de la música por Suprema Radio. Temperatura 15 grados centígrados. Emma, vamos con nuestro siguiente destino.
11: Sí.
10: La canción es Lamento Boliviano, pero de alcohol etílico.
11: Eso requiere un poco de atención. Vamos por partes.
10: Ah, verdad, eso sí está complicado.
11: Tal vez esto te sirva.
10: Vámonos con esta canción, lo hemos comentado muchas veces. La versión conocida y que se volvió famosa en los 90s de Los Enanitos Verdes, pero originalmente es de Alcohol Etílico, otra agrupación argentina también, que 10 años antes, o sea, 1986, tuvieron la primera versión, la versión original, la canción que ellos hicieron, pero que no pegó como esperaban. Esta canción viene dentro del disco Envasado en Origen, primer álbum de estudio, primer sencillo, 1986, con la autoría del señor Natalio Feingold y de Raúl Federico Gómez, que es Diano. La producción de la agrupación también es un rock en español con toques de New Wave, que es la composición más trascendental de la banda. Obviamente se volvió trascendente cuando tuvo este cover con Los Enanitos Verdes en 1994, 8 años después, perdón, sí, cierto. La canción también, pues en su momento, tuvo un recibimiento regional masivo en Argentina, fue conocida, eso sí, pero no más allá de, las fronteras argentinas. Mientras que la versión de Los Enanitos Verdes para el 94 hizo que toda América Latina conociera lo que es esta canción, lo que es un lamento boliviano. Aunque hasta la fecha nos seguimos preguntando. Vámonos con este viaje en el tiempo a través de la música, la versión original, así como hemos presentado otras versiones originales también de canciones que han sido icónicas y que han sido también un exitazo. Toca el turno ahora de ir con Alcohol Etílico a 1986. Emma, prepara las coordenadas a nuestro siguiente destino en Experimento 95.
11: Con gusto, Jordán. Preparando nuestro siguiente destino, año 1986. Iniciamos el viaje en el tiempo con Experimento 95.

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1: 11:32.
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3: Regresamos al viaje en el tiempo a través de la música. Estamos a nuestra última media hora de programa. Última media hora de viajes en el tiempo, la década de los 80. Y Emma, vamos con nuestro siguiente destino.
4: Sí.
3: Vamos con la canción Crazy Little Thing Called Love de Queen.
4: Dame el momento para analizarlo bien.
3: Qué raro estuvo eso.
4: Tal vez esto te sirva.
3: Muy bien, gracias, Emma. Vámonos al disco que se llama The Game, este octavo álbum de estudio. Nos vamos a 1980, una canción de la autoría de Freddie Mercury, la producción de Reinhold Mack junto con Queen, un rockabilly también, o rock and roll, pero más al estilo rockabilly, que es un exitazo por parte de los señores de Queen. Saldría como primer sencillo para este disco, si no estamos mal. Exactamente, primer sencillo que se trabajó a finales de del 79, y el disco sale hasta 1980, una canción que tiene su vida en estas dos décadas también. Nos vamos con este viaje en el tiempo a través de la música, canción que llegó al número 2 en las listas del Reino Unido y fue un éxito masivo en Australia, Canadá y gran parte de Europa. Esto es una Crazy Little Thing Called Love, una cosita locada llamada amor, de su majestad Queen, y regresamos con mucho más. Experimento 95. 11:34, temperatura 15 grados centígrados. Emma, prepara las coordenadas a nuestro siguiente destino en Experimento 95.
4: Con gusto, Jordán. Preparando nuestro siguiente destino. Año 1980. Iniciamos el viaje en el tiempo con Experimento 95.

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1: Vámonos con otro viaje en el tiempo a través de la música. En esta noche, Emma, las siguientes coordenadas son junto con Bryan Adams y Summer of 69.
2: Dame el momento para analizarlo bien. Aquí tienes lo que encontré.
1: Gracias, Emma. Nos vamos al disco Reckless, o en español, Temerario. Este cuarto álbum de estudio, cuarto sencillo también, de 17 de junio del 85. Cuando sale como sencillo, el disco sale en el 84. La autoría de Bryan Adams y de Jim Balance. La producción de Bryan Adams y de Bob Clearmouth. Está Heartland Rock también, o Pop Rock, que fue muy bien recibido y es una de esas canciones icónicas del señor Bryan Adams de la década de los 80s. Vámonos con este viaje en el tiempo a través de la música, que llegó al puesto número 5 en el listado de la revista Billboard Hot 100 y número 4 en Canadá. Esto es Summer of 69 de Bryan Adams y regresamos con más viajes en el tiempo a través de la música a la década de los 80s por Suprema Radio. Emma, prepara las coordenadas a nuestro siguiente destino en Experimento 95.
2: Con gusto, Jordán. Preparando nuestro siguiente destino. Año 1984. Iniciamos el viaje en el tiempo con Experimento 95.

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3: 11:42.
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3: 11:42.
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9: Regresamos al viaje en el tiempo a través de la música por Suprema Radio. Temperatura 15 grados centígrados. Emma, ¿qué tenemos?
10: Tenemos mensajes de los crononautas.
9: Gracias, Emma. Nos escriben. Hola, Jordán, buenas noches. ¿Nos podrías programar la canción de Living on a Prayer de Bon Jovi? Te escuchamos en el barrio de las Delicias. Muchas gracias. Que tengas una excelente y bendecida noche. Saludos. Saludos también hasta el barrio de las Delicias. Saludos para toda la familia y en casita. Con gusto complaceremos en un momento más con esto que nos piden. De mientras, Emma.
10: Sí.
9: Pues ya tenemos preparado esto del señor Billy Ocean, Caribbean Queen.
10: Dame el momento para analizarlo bien. Tal vez esto te sirva.
9: Vámonos al disco Suddenly del señor Billy Ocean. Esta canción, Caribbean Queen, No More Love on the Run, quinto álbum de estudio, primer sencillo que sale por allá de junio del 84, la autoría de Billy Ocean, Kid Diamond, junto con la producción de Kid Diamond también. Este rhythm and blues con toques dance o post disco es un éxito que catapultó a Billy Ocean al estrellato mundial y hasta la fecha sigue siendo una canción bastante icónica. Canción que ayudó a que tuviera certificado de oro en Estados Unidos y también certificación de plata en el Reino Unido. Los dejamos con Billy Ocean y esto que es Caribbean Queen. Y regresamos con Bon Jovi también. Temperatura 15 grados, 11:44. Emma prepara las coordenadas a nuestro siguiente destino en Experimento 95.
10: Con gusto, Jordán. Preparando nuestro siguiente destino. Año 1984. Iniciamos el viaje en el

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1: Vámonos con el siguiente viaje en el tiempo a través de la música, Emma.
2: Sí.
1: La canción Living on a Prayer de Bon Jovi.
2: Dame el momento para analizarlo bien. Aquí tienes lo que encontré.
1: Vamos al disco Slippery When Wet, Resbaladizo cuando está mojado, tercer álbum de estudio, segundo sencillo, 31 de octubre del 86. La otra de John Bon Jovi, Richie Sambora y Desmond Child, la producción de Bruce Fairbairn. Los dejamos con este glam metal que hemos hablado mucho de esta canción, así que dejamos este viaje en el tiempo a través de la música, a lo que les dio tres discos de platino como sencillo, físico también y digital, aquí ya se incluyen las ventas digitales o las reproducciones digitales que tuvo Living on a Prayer de Bon Jovi, tres discos de platino con esto. Dejamos este viaje en el tiempo a través de la música en Experimento 95 y regresamos para decir adiós en esta noche a los viajes en el tiempo a la década de los 80s. Emma prepara las coordenadas a nuestro siguiente destino por Suprema Radio.
2: Con gusto, Jordán. Preparando nuestro siguiente destino, año 1986. Iniciamos el viaje en el tiempo con Experimento 95.

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2: 11:55.
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2: 11:56.
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9: Llegamos al final de este viaje en el tiempo a través de la música por Suprema Radio. Temperatura 15 grados centígrados. Emma, nuestro último destino será Take On Me de Aja.
10: Dame el momento para analizarlo bien.
9: Ajá.
10: Esto es lo que pude armar para ti.
9: Gracias, Emma. Vámonos con esta canción. Dentro del disco Hunting High and Low, este primer álbum de estudio, primer sencillo, mitad de la década de 1985. La autoría de Paul Wachtar junto con Mange, Full Holman, Morten Harket también. La producción de Alan Tarney, este synth-pop new wave, que es una de las canciones más icónicas y reconocidas de la década de los 80. Como hemos comentado muchas veces, la historia de esta canción, la tercera es la vencida. Con esto llegamos al final de este viaje en el tiempo a través de la música en Experimento 95. Emma, que tengas excelente noche.
10: Excelente noche, crononautas. Excelente noche, Jordán.
9: Y a ustedes ahí en casita también, que tengan una increíble noche, buen descanso, buen provecho por si van a cenar o buen inicio de turno laboral. Mi nombre es Jordán Ruiz y mañana regresamos con ustedes con el viaje en el tiempo a través de la música en Experimento 95 a la década de los 90. Se quedan ahora con Aja y esto que es Take On Me. Temperatura 15 grados, 10:57. Nos escuchamos hasta mañana. Emma, prepara las coordenadas a nuestro siguiente destino y último también de esta noche en Experimento 95.
10: Con gusto, Jordán. Preparando nuestro siguiente destino, año 1985. Iniciamos el viaje en el tiempo.

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1: Viaje en el tiempo terminado. Finalizando enlace neuronal con Suprema Radio. ¿Estás de regreso en tu época, crononauta? Esperamos hayas disfrutado tu visita a diferentes décadas. Hasta el siguiente viaje.

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5: 231.

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5: 3, 2.

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4: 4:33.

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2: Son las 5.
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1: 5:12.
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1: 5:12.

0: 520.
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0: 521.

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2: 5:30.
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0: Saludos a los amitas sabrositos, sobre todo a ustedes, familia, gracias.
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2: 5:40.
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1: Cinco cuarenta y uno.

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2: 6-2.
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2: 6-3.
6: Revista del Consumidor Radio.
15: ¿Te has preguntado qué contienen los productos que consumes a diario? Conocer los ingredientes es el primer paso para elegir mejor.
16: ¡Exacto! Por eso, una gran alternativa es preparar tus propios productos en casa.
15: Hoy te contaremos sobre las tecnologías domésticas, una opción para cuidar tu salud y tu bolsillo al mismo tiempo.
16: Por eso, te enseñaremos a preparar una crema de cacahuate para toda la familia.
15: Presta atención y quédate con nosotras.
6: Revista del Consumidor.
16: Desde hace más de 4 décadas, en la Profeco brindamos opciones para elaborar productos útiles, seguros, económicos y con excelente calidad.
15: Se trata de las tecnologías domésticas, una pieza clave de nuestras actividades de educación para el consumo.
16: Con ingredientes que se encuentran fácilmente y procedimientos simples, buscamos que las infancias y las familias tengan alternativas para elaborar lo que necesitan a un menor costo, comparado con los precios que ofrece el mercado.
15: Todo este esfuerzo tiene el respaldo del Laboratorio Nacional de Protección al Consumidor, donde se encargan de validar cada receta.
16: Con la meta de cuidar el bolsillo de los hogares y ofrecer nuevas alternativas, la Profeco organiza talleres en toda la República a través de sus oficinas de defensa del consumidor.
15: Tan solo en 2025 se realizaron 10.983 talleres de tecnologías domésticas, logrando apoyar a 347.500 personas en todo el país.
16: Esta labor ayuda directamente al ahorro familiar, fomenta un consumo más consciente y desarrolla habilidades que impulsan la autonomía económica.
15: Incluso, estas tecnologías han servido para quienes desean emprender y generar algo de dinero extra. Bajo este modelo hemos hecho, por ejemplo, limpiador de piso, pasta dental, gel para el cabello, protector solar y productos de confitería y panificación.
16: Hoy toca el turno de la crema de cacahuate.
15: ¡Comenzamos!
16: Con pocos ingredientes podemos hacer algo muy rico. Prueba de ello es que para hacer crema de cacahuate necesitaremos solamente
15: una taza de cacahuates pelados sin sal, una cucharada de piloncillo molido y una cucharadita de extracto de vainilla.
16: Seguro tienes en casa alguno de los ingredientes. De cualquier forma, se consiguen en el mercado más cercano.
15: De utensilios necesitaremos un procesador de alimentos o licuadora, taza medidora, cuchara sopera, cuchara cafetera, espátula de plástico y para envasar, un frasco de vidrio con tapa hermética.
16: Y esto me encanta, Nat. Una ventaja más de esta tecnología doméstica es que solo toma 30 minutos hacer la crema de cacahuate y en cambio se conserva por mucho tiempo. Su caducidad es de un año.
15: Pues manos a la obra. Para empezar, molemos los cacahuates en el procesador de alimentos hasta formar una pasta. Es importante que lo hagamos en intervalos cortos y al mismo tiempo ir reduciendo la velocidad mientras se va moliendo. Ya que tengamos la pasta de cacahuate y sin apagar el procesador, agregamos el piloncillo y la vainilla.
16: Mientras integramos todo muy bien, quiero comentarles que la crema de cacahuate es rica en proteína vegetal, tiene grasas saludables y mucha fibra.
15: Volviendo a la receta, hemos seguido mezclando en el procesador. Continuamos hasta obtener una crema suave y homogénea.
16: ¡Ojo! Si queda muy seca, podemos agregar media cucharadita de aceite vegetal. Se va agregando poco a poco en el procesador para que se incorpore correctamente.
15: Ahora, a envasar. Con ayuda de la espátula, vertemos la crema de cacahuate en el frasco de vidrio y lo etiquetamos con la fecha de elaboración y caducidad.
16: Esto es primordial para que luego no estemos comiendo algo ya caducado que nos pueda hacer daño. Finalmente, recuerda que hay que mantenerla en refrigeración.
15: Además, toma en cuenta que si con el tiempo percibes un aroma rancio, debes desecharla de inmediato, independientemente de la fecha de caducidad.
16: Da ese paso hacia un consumo informado e inteligente y anímate a elaborar esta tecnología doméstica.
15: No olviden que pueden ver más procedimientos de diferentes tecnologías en el canal de YouTube Profeco TV.
16: ¡Hasta la próxima!
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18: 6:08.
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18: 6:10.

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1: 6:20.
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3: 621.

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2: 6:30.
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1: 640.
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Muy buenos días, bienvenidos a Póstumas WM, nuestra primera emisión de este martes 12 de mayo 2026. Como siempre, muchísimas gracias por el favor de su atención a quienes ya nos siguen a través de la frecuencia de XHWM 95.3 FM, por internet www.supremaradio.com, a través de la aplicación móvil de WM, aplicaciones de radios online en el mundo o dispositivos de Amazon Alexa. Mi nombre es Miguel Ángel Derbez Corzo. Estamos listos ya para llevarles los siguientes mensajes. Su apesarado esposo, hijos y demás familiares agradecen a familiares y amigos que los acompañaron con motivo del fallecimiento de la señora Esperanza de Jesús Martínez Martínez. Al mismo tiempo, invitan al novenario de misas y rezos por el descanso de su alma del 6 al 14 de mayo. Las misas a las 7:30 de la mañana en el Templo de Guadalupe. Los rezos a las 5:30 de la tarde en Calzada de la Quinta 11, Barrio de Guadalupe. La misa de Requiem será el 14 de mayo a las 7:30 de la mañana en el Templo de Guadalupe. Por su asistencia, sinceros agradecimientos. Con motivo a los 40 días del sensible fallecimiento del profesor Javier Crisóstomo Salazar Zapata, se invita a familiares y amigos al novenario de misas y rezos por el eterno descanso de su alma del 13 al 21 de mayo. Las misas a las 7 de la mañana en el Templo de Santo Domingo. Los rezos a las 5:30 de la tarde en el Templo de Caridad. El rezo del día 21 de mayo será a las 4:30 de la tarde. La misa de Requiem el 21 de mayo a las 6 de la tarde en el Templo de Caridad. Por su asistencia, gracias anticipadas. Familias Salazar Cruz y Salazar Zapata. Con motivo del primer aniversario del fallecimiento del señor Eusebio Valentín Zúñiga Cruz, se invita a familiares y amigos al novenario de misas y rezos por el descanso de su alma del 9 al 17 de mayo. Las misas a las 7 de la mañana en el Templo de Santo Domingo. Los rezos a las 5:30 de la tarde en calle Franz Blom 3G, Barrio de Coxitali. La misa de Requiem será el 17 de mayo a las 6:30 de la mañana en punto en el Templo del Dulce Nombre de Jesús, Barrio de Coxitali. Por su asistencia, sinceros agradecimientos. Su apesarada esposa, señora Leonor Ramos Gutiérrez, hijos, hijos políticos, nietos, bisnietos y demás familiares. Con motivo del primer aniversario del fallecimiento del profesor Tomás Rey Herrera Díaz, se invita a familiares y amigos al novenario de rezos por el descanso de su alma del 13 al 21 de mayo a las 5:30 de la tarde en la Capilla de Santa Lucía. La misa de Requiem será el 21 de mayo a las 9 de la mañana en el Templo de Santa Lucía. Por su asistencia, sinceros agradecimientos. Su apesarada esposa e hijos.

De esta manera llegamos al final de Póstumas WM, nuestra primera emisión de este martes 12 de mayo 2026. Gracias por acompañarnos, invitándoles a escuchar la siguiente emisión a las 2:20 de la tarde con Carlita Gamboa. La tercera emisión de Póstumas WM a las 8 de la noche con Félix López. Y ahora quédese en sintonía, que ya en unos minutos podrá enterarse e informarse de todo lo que acontece en San Cristóbal, Chiapas, México y el mundo, con las noticias por Suprema Radio. Experiencia, profesionalismo, ética de Saskia Hernández y Carmen Liévano. Al término de las noticias y ya en los segmentos de entretenimiento, acompaña a Luis Javier Salazar con la ruleta. A las 10 de la mañana un servidor estará presente en sesión grupera. A mediodía llegará Carlita Gamboa. ¡Enhorabuena! 2:30 de la tarde volverán las noticias con Alejandro Díaz y Saskia Hernández. 3:30 de la tarde la información deportiva con Cristian Salazar. A las 4 de la tarde Georgina Yanegui nos está regalando una programación suprema. A las 6 de la tarde Félix López y a las 10 de la noche Jordán Ruiz. ¿Es la programación en vivo en este día? Déjate acompañar en cada momento por WM. 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
2: 7-1.
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1: 7-3. 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

0: ¿Qué tal? ¿Qué tal? Muy buenos días. Qué gusto nos da saludarles en la mañanita de este martes 12 de mayo. Martes 12 de mayo y estamos en vivo desde Crescencio Rosas número 12 en San Cristóbal de las Casas, Chiapas, México. En este momento aquí en San Cristóbal de las Casas tenemos una temperatura de 12 grados Celsius. En Tuxtla Gutiérrez 23, en Berriozábal 21, en Tapachula 25, en Palenque 26, Comitán de Domínguez 18 y en Villaflores 24 grados Celsius en la mañana de este martes 12 de mayo. Y en esta mañanita saludo con gusto de cabina a cabina a Carmen Liévano. Carmen, muy buenos días.
1: Buenos días, Saskia. Buenos días a todos. Y bueno, estamos ya listas para estar con ustedes en estos próximos minutos. La invitación es que nos acompañen y agradecerles siempre también su preferencia. Comenzamos.
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0: Esta mañana vamos a tener información con Elio Enríquez Tobar. Habitantes de Teopisca y San Cristóbal se oponen a construcción de carretera.
1: Al parecer, Chiapas tendrá 4 partidos políticos nuevos en 2027. Es parte de lo que mencionan las autoridades electorales.
0: Protestan cientos de cañeros allá en Huixla.
1: Habrá un homenaje póstumo al doctor Enrique Avilla Carrillo. La información es de Eno Gordillo.
0: Incendio tras explosión en refinería de Pemex en Salina Cruz deja 6 trabajadores lesionados.
1: Y con información de Manuel Martínez, alistan la celebración del Día Internacional de los Museos.
0: De esto y mucho más le platicamos si se queda con nosotras.
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0: Siete de la mañana con 8 minutos, 7:08, es momento de conocer el panorama internacional, lo que es noticia en el mundo, en este martes 12 de mayo. La OMS dijo ayer que no puede excluirse que aparezcan nuevos casos de personas con antivirus debido al largo periodo de incubación de esta enfermedad. Podemos ver casos en los siguientes días o la próxima semana y por eso hay que mantenerse vigilante, sostuvo el jefe de la unidad de epidemiología de la OMS. El periodo de incubación del virus puede tardar hasta 6 semanas, pero 3 semanas es el promedio de tiempo que transcurre entre la infección y los primeros síntomas de antivirus, explicó. Hasta ahora, el brote de antivirus ha dado 9 casos, de los cuales 7 han sido confirmados, entre los cuales el último se encuentra en el grupo de ciudadanos franceses que retornaron a su país. De este grupo, 3 personas han fallecido. Un ciudadano estadounidense que ha viajado con compatriotas ha dado positivo, pero se ha indicado que la carga viral detectada ha sido muy baja y que la prueba se repetirá, por lo cual se considera que este resultado no es concluyente y todavía se le cuenta como sospechoso.
1: Los equipos de rescate de Indonesia hallaron el domingo los cuerpos abrazados de 2 senderistas singapurenses fallecidos tras la erupción del volcán Dukono al noroeste el día viernes, completando así la recuperación de las 3 víctimas mortales del incidente tras hallar el cadáver de una excursionista indonesia el sábado. Se trata de 2 ciudadanos singapurenses de 27 y 30 años. Los rescatistas encontraron los cuerpos abrazados bajo los escombros rocosos alrededor del borde del cráter, dijo el director de una agencia local. Los cuerpos fueron recuperados en una operación difícil debido al terreno accidentado y las fuertes lluvias, dijo, y estaban siendo sometidos a autopsia en un hospital local. La erupción inicial del volcán se produjo a las 7:41 de la mañana, hora local del viernes, y sorprendió a una veintena de personas que hacían senderismo en el Dukono, atracción turística de la región, a pesar de las advertencias de las autoridades por su constante actividad volcánica.
0: El juicio contra el expresidente de Bolivia, Evo Morales, por presunta trata agravada de personas, quedó suspendido ayer hasta que el exgobernante se presente ante la justicia o la policía ejecute la orden de captura en su contra, después de que un tribunal lo declaró en rebeldía por no asistir al inicio del proceso judicial. la audiencia para el inicio del juicio contra Morales se instaló a las 8:30 de la mañana, hora local, en Tarija, en ausencia del exmandatario y de sus abogados, por lo que el tribunal lo declaró en rebeldía y dictó órdenes de captura y arraigo que le impidan salir del país. El fiscal del caso, Luis Gutiérrez, explicó que el cumplimiento de la orden de captura contra el expresidente corresponde a la policía y no es una atribución del Ministerio Público. La Fiscalía de Tarija indicó que los abogados de Morales no presentaron ninguna clase de justificativo por su ausencia y ante la falta de defensa privada en la audiencia, se decidió que el político fuera asistido por abogados de defensa pública.
1: Kevin González, un joven estadounidense de 18 años con cáncer terminal, falleció el domingo en Durango, poco después de reencontrarse con sus padres, quienes fueron deportados de forma acelerada desde Estados Unidos tras permanecer detenidos por autoridades migratorias, según informaron medios locales ayer. El caso conmovió a ambos lados de la frontera por la cadena de hechos que impidió durante semanas el reencuentro familiar. Primero, el deterioro de la salud del joven, seguida de una negativa de las autoridades estadounidenses a sus padres para ingresar legalmente al país y posterior detención en Arizona cuando intentaron cruzar la frontera para ver a su hijo. Finalmente, la autorización judicial permitió su retorno urgente a México. El caso ha reavivado el debate sobre el impacto humano de las políticas migratorias en Estados Unidos, especialmente en casos de enfermedad terminal y separación familiar.
0: Iván Archibaldo Guzmán Salazar, hijo de Joaquín El Chapo Guzmán, está en contacto con las autoridades de Estados Unidos para abordar una posible entrega negociada, afirma una publicación de Los Angeles Times. El periodista Keegan Hamilton cita a dos fuentes familiarizadas con el caso, quienes indicaron que junto a Iván Archibaldo Guzmán, también su hermano menor estaría en conversaciones. Una de las fuentes afirmó que las conversaciones llevan un año en curso y sospechaba que los hermanos habían estado esperando a ver cómo se resolvían los casos de sus hermanastros antes de actuar, añade la publicación. Los Angeles Times destaca que Iván Archibaldo Guzmán es considerado una figura clave en el caso contra Rocha Moya, gobernador con licencia de Sinaloa. De acuerdo con la acusación de la Fiscalía de Distrito Sur de Nueva York, Archibaldo Guzmán ordenó a los miembros de los Chapitos operar con el robo de papeletas y urnas de los opositores a Rocha Moya durante las elecciones de 2021.
1: Las autoridades de Argentina informaron que el contraalmirante Fernando Farías Laguna fue trasladado a un penal federal después de su detención hace poco más de 2 semanas. En una publicación en X, el Servicio Penitenciario Federal compartió el video de la salida del sobrino del exsecretario de Marina, José Rafael Ojeda Durán, de la Superintendencia de Investigaciones Federales, en el predio Comisario Inspector Evaristo Meneses. Fernando Farías Laguna fue detenido en Buenos Aires el pasado 23 de abril. Llegó al país a través de Colombia después de portar un pasaporte falso con una identidad de Guatemala. Fernando Farías Laguna, junto con su hermano Manuel Roberto, quien se encuentra preso en el penal de alta seguridad del Altiplano en Almoloya de Juárez, en el Estado de México, son señalados de pertenecer a una red de huachicol en México.
0: Esa es la información internacional que tenemos para usted en este martes 12 de mayo. Y bueno, compartirles que hoy, 12 de mayo, estamos en el Día Internacional de las Mujeres Matemáticas. Hoy es el Día Internacional de las Mujeres Matemáticas. También es el Día Mundial de la Fibromialgia y del Síndrome de Fatiga Crónica. Y también comentarles que hoy estamos en el Día Internacional de la Enfermería. En este sentido, el maestro José Benito Gómez Velasco indica que hoy queremos reconocer a las y los enfermeros por su trabajo, su esmero, compromiso y humanismo que los caracteriza. La enfermería es el rostro más cercano del sistema de salud. Son manos que curan, palabras que alivian y presencia que acompaña en los momentos más vulnerables de la vida. Cada guardia, Cada paciente que se estabiliza, cada familia que recibe consuelo, lleva la huella de su vocación. No hay hospital que funcione, centro de salud que opere, ni comunidad que sane sin el trabajo silencioso y constante de enfermeras y enfermeros. Reconocer su labor no basta con un día en el calendario, porque cuidar a quien nos cuida es también defender el derecho a la salud de todas y todos. Atentamente, maestro José Benito Gómez Velasco, y efectivamente también hacemos este reconocimiento público a quienes se dedican a esta noble labor. Estamos en el Día Internacional de la Enfermería. Vamos ahora con la información local.

0: 7:17 AM, 7:17. Iniciamos este espacio de noticias con información que nos presenta Elio Enríquez Tobar acerca de la oposición que hay para la construcción de una carretera. Escuchamos la información.
1: Que impactaría directamente las tierras y formas de vida de 17 comunidades y de manera indirecta de 51 más, poniendo en riesgo sus manantiales, el suelo, la montaña, los bosques y el equilibrio ecológico que sostiene su existencia. Agrupados en el Movimiento por la Defensa del Territorio de las Comunidades de San Cristóbal y Teopisca, los pobladores afirmaron que este proyecto carretero, del cual no tienen información precisa, amenaza con fragmentar el tejido social, violentar la vida comunitaria y transformar profundamente sus formas de relacionarse con el territorio, priorizando el asfalto sobre los ciclos de la naturaleza, la vida colectiva y su autonomía. Aseguraron que el modelo de progreso que el Estado pretende imponer no favorece su bienestar, sino que busca convertir su hogar en mercancía para el beneficio de empresas y la acumulación de capital. En un comunicado señalaron que además fomenta la división comunitaria mediante presiones, desinformación y acuerdos individuales promovidos sin respeto a sus decisiones colectivas. Desde hace 2 meses, añadieron, la tranquilidad se ha visto violentada por actores externos, funcionarios estatales y de la Procuraduría Agraria mediante la invasión de tierras, pues personas ajenas han ingresado sin permisos comunitarios para extraer tierra, realizar estudios de suelo y mediciones topográficas. Afirmaron que no se ha brindado información accesible, clara, ni en su lengua materna, violentando su derecho colectivo a decidir sobre el territorio que habitan y cuidan. Los inconformes manifestaron que falta transparencia, ya que se les ha convocado a reuniones repentinas para notificar la construcción de una carretera, ocultando información técnica, ambiental y legal, además de que existe presión y urgencia, pues exigen respuestas inmediatas sin darles el tiempo ni la información necesarias para una consulta real. Sostuvieron que las autoridades buscan imponer el proyecto mediante engaños y presión social, afirmando falsamente que otras comunidades ya aceptaron la obra. Denunciaron que el Estado mexicano ha incumplido su obligación de garantizar una consulta previa, libre e informada, culturalmente pertinente y de buena fe, tal como lo establecen el artículo 2 de la Constitución Política, el convenio 169 de la OIT y otros instrumentos. Por todo lo anterior, exigieron el cese inmediato de cualquier obra, incursión técnica o acción relacionada con el proyecto carretero hasta que se garantice plenamente el derecho a la consulta previa, libre e informada bajo los estándares internacionales con pertinencia cultural y lingüística. Demandaron también la entrega inmediata de la copia íntegra y desglosada del proyecto ejecutivo, incluyendo planos, presupuestos, calendario de ejecución y el trazo definitivo con su polígono de afectación. Para WM, Elio Enríquez.
0: Y vamos con información de Claudia Lobatón, y es que el Instituto de Elecciones y Participación Ciudadana, IEPC, ha indicado que de un

0: Chiapaneca 4T AC, Foro Político Plural Chiapaneco AC, Movimiento de Esperanza y Humanismo de Chiapas AC y Movimiento Humanista de Chiapas AC. Será en el mes de julio de este 2026 que el Instituto de Elecciones y Participación Ciudadana dará a conocer cuáles son los nuevos partidos locales que participarán en la contienda electoral del 2027 que inicia en enero del próximo año. Estos nuevos partidos obtendrán su registro oficial el próximo mes de junio tras cumplir los requisitos de asambleas ciudadanas. Este proceso de registro inició en enero de 2025 con 13 organizaciones, pero hasta el momento solo han logrado avanzar 4. Hubo intención de 13 organizaciones de querer llegar a ser partidos. En el transcurso del tiempo fueron disminuyendo, luego 8 y en este momento pues se encuentran con 4 organizaciones que aspiran a llegar a partidos políticos. La Dirección Ejecutiva de Asociaciones Políticas es la instancia que realiza un análisis profundo de los expedientes conforme a lo establecido en la Ley General de Partidos Políticos, los lineamientos de verificación y el reglamento para el registro de partidos. También la Dirección Ejecutiva de Prerrogativas y Partidos Políticos del Instituto Nacional Electoral remitirá el informe final para garantizar que no existan duplicidades y que cada organización cuente con el apoyo ciudadano requerido para obtener el registro. Las asambleas requieren validación de por lo menos el 0.26% de la ciudadanía inscrita en el padrón electoral del distrito electoral local que corresponda. Actualmente se encuentran en esta etapa final ante el Instituto Nacional Electoral INE, que es la última instancia que realiza la última validación con respecto al número de afiliados que lograron reunir. Pues ahí está la información. Hasta este momento, Chiapas podría tener 4 partidos políticos nuevos en 2027. Son las 7 de la mañana con 23 minutos. Vamos al primer corte.
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6: De la mañana con 27 minutos, 7:27, y seguimos festejando a mamá durante este mes de mayo y también festejando a las y los profesores que están por celebrar su día, y qué mejor que apapacharlos con 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
7: Vamos ahora con información que nos tiene Eno Gordillo, porque diversas organizaciones e instituciones brindarán el día jueves un homenaje póstumo en San Cristóbal de las Casas al doctor Enrique Ávila Carrillo. Su hijo, León Enrique Ávila Romero, habló en entrevista con Eno Gordillo, dio algunos detalles, hace esta invitación para el día 14 de mayo de 2026 a las 16:30 horas en la Facultad de Derecho, en la UNACH, acá en San Cristóbal de las Casas. Escuchemos lo que compartió en la entrevista con Eno Gordillo.
8: Fronteras, Instituto Nacional de Antropología, Historia, Cuerpo Académico y Patrimonio, Territorio y Desarrollo de la Guerra Sur de México, de la Universidad Intercultural Chiapas, la UNACH, la Red Mexicana de Acciones contra el Libre Comercio y otras organizaciones, homenajearemos el legado histórico de Enrique Ávila Carrillo. Él fue profesor en la Escuela Normal Superior de México. Tuvo organizador con la especialidad en historia. En sus años estudiantiles en la Normal Superior fue representante al Consejo Nacional de Huelga, que era la organización de 1968, que encabezó realizaron el movimiento histórico que logró transformar a nuestro país con la apertura democrática y parte de las conquistas y derechos con los que contamos actualmente. Él con otros líderes estudiantiles, junto con mi madre, estaba en el edificio Chihuahua, en la Plaza de las Tres Culturas, fue detenido por el ejército y llevado a mi madre, la llevaron al campo militar número uno, a él lo llevaron con nosotros dirigentes a ese mismo lugar y después lo trasladaron durante los Juegos Olímpicos a la prisión de Lecumberri, ¿no? Donde había otras personalidades de la historia de México, Revueltas, Álvarez Garín, ¿no? Pablo Gómez, ¿no? Por dar algunos de estas grandes gentes. Algunas ya están en el gobierno, algunas ya nos hicieron, ¿no? Pero esa generación que dio su vida. Pero no solo para ahí, sino siguió formando profesionistas en el...
7: Es parte de la información de Eno Gordillo. Hacemos la invitación a quien quiera escuchar la entrevista completa, que dura aproximadamente 11 minutos, a que ingrese a través del Facebook de Eno Gordillo para poder escucharla. Y quien quiera saber más y también pues estar presente en este homenaje póstumo al doctor Enrique Ávila, por favor, es importante que tome nota. Será el día jueves, el día 14 de mayo, a las 16:30 horas en la Facultad de Derecho. Son las 7:32. Vamos al siguiente corte.
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7: Siete de la mañana con 36 minutos, 7:36, y bueno, la noche de lunes, una fuerte explosión se registró en la torre TE5 de la planta Hidros 2 de la refinería Antonio Dovalí Jaime, del puerto de Salina Cruz, Oaxaca, que dejó como saldo 6 trabajadores lesionados, confirmó Petróleos Mexicanos. La empresa detalló en un comunicado que el incendio ocurrió durante la puesta en operación de la torre de enfriamiento de la planta Hidros 2 al interior de la refinería de Salina Cruz. El personal especializado del cuerpo contra incendio de la instalación actuó con prontitud y extinguió el fuego de manera definitiva, señaló. Tras el percance, los servicios médicos atendieron a 6 personas lesionadas, de las cuales 3 son trabajadores de la institución y 3 de una empresa externa. Los trabajadores de Pemex, que se encontraban al interior de la refinería, señalaron que en torno a las 20:30 horas, un fuerte sonido se escuchó en la torre y se trataba entonces de una explosión. El gobierno de Oaxaca informó que se descartan afectaciones en las viviendas de las colonias cercanas a la refinería. Indicó que la Coordinación Estatal de Protección Civil y Gestión de Riesgos supervisó los asentamientos cercanos. Pemex precisó que la refinería mantiene su operación normal y garantiza el abasto de productos para la región, al tiempo que reiteró su compromiso con la seguridad de su personal, la integridad de sus instalaciones y la transparencia en la información que brinda a la ciudadanía.
8: Vamos con información de Manuel Martínez, y es que un total de 18 museos y centros culturales participarán en la segunda edición de la celebración del Día Internacional de los Museos 2026. Así lo informaron integrantes de la Red de Museos de San Cristóbal de las Casas. Por su parte, la directora del Centro de Textiles del Mundo Maya indicó en entrevista lo siguiente. Escuchamos.
9: Madeline González Fuentes, soy directora del Centro de Textiles del Mundo Maya, y en esta ocasión pues quiero hacerles una atenta invitación a que nos acompañen el próximo lunes 18 de mayo de 10 a 5 de la tarde aquí en el exconvento de Santo Domingo de Guzmán. Esta vez, esta convocatoria se debe a que vamos a celebrar el Día Internacional de los Museos. Y bueno, en San Cristóbal existe una red de museos, la cual hemos retomado las actividades en el marco de esta celebración. En esta ocasión nos vamos a reunir alrededor de 18 espacios entre museos y centros culturales que existen en San Cristóbal de las Casas, y vamos a ofrecer al público talleres, charlas, conferencias. Se van a exponer también algunas piezas que traerán varios museos en todo el espacio del centro cultural. Tendremos también un museo invitado, que es el Museo de Paleontología de Tuxtla Gutiérrez. Contaremos con dos ponencias muy importantes por parte de Coneculta, por qué existen los museos, y otra que nos hablará acerca de la curaduría en los museos. En esta ocasión, pues nos da mucho gusto tener esta convocatoria de varios de los museos en San Cristóbal. Y queremos que cada año se sumen más museos, otras que hayan más actividades, que la gente local nos conozca.
2: ¿La invitación es abierta al público?
9: La invitación es abierta al público. No tiene costo, y todos los materiales que traen los diferentes museos es también gratuito.
2: ¿Cuántos museos hay en San Cristóbal?
9: Alrededor de 22 museos. Hace un rato estábamos platicando con otros compañeros directores que hay, pues sí, han aumentado estos museos, aunque no todos están dentro de la red, pero contabilizamos 22 museos.
8: Es información de Manuel Martínez. Son las 7 de la mañana con 41 minutos. Vamos al siguiente corte.
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5: El templo del barrio del Cerrillo fue construido en el siglo XVIII y dedicado al Señor de la Transfiguración. La decisión de colocar esta advocación como imagen principal se atribuye al obispo Fray Vital de Moctezuma, nombrado por el Papa Benedicto XIV. La imagen venerada en el templo fue la del Señor del Santuario. La imagen actual del altar mayor fue elaborada en 1967 por el escultor Octavio Ramos Cancino, originario del barrio de Mexicanos. El templo presenta un estilo barroco de una sola nave y su altar mayor es una réplica del que se encuentra en el Templo del Señor del Pozo en Venustiano Carranza, Chiapas. Cuenta además con dos torres pequeñas y tres campanas de bronce colocadas en 1835. La fachada fue modificada en 1890, aunque el edificio ha sido restaurado en varias ocasiones, en 1819, 1835, 1849 y 1890, además de la intervención realizada después del sismo de 2017. En el interior se veneran también el Señor Crucificado, la Virgen de Guadalupe, el Sagrado Corazón de Jesús y el Justo Juez. El templo resguarda asimismo un órgano que perteneció al antiguo templo de San Agustín, con información de Héctor Aguilar Moreno, quien retoma aportes de Manuel Burguete Estrada y Jorge Alberto Ruiz Cacho.
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7: De la mañana con 46 minutos, 7:46, y maestros del nivel de educación indígena NEI, pertenecientes a la Coordinadora Regional de los Altos de Chiapas del Sindicato Nacional de Trabajadores de la Educación.

0: En asamblea convocaron a una jornada de movilizaciones que incluirá un bloqueo carretero, marcha estatal y movilización nacional como parte de las acciones anunciadas por el secretario general de la sección 7 del CENTE. La manifestación afectará la carretera de Cuota que comunica San Cristóbal de las Casas con Tuxtla Gutiérrez. El Magisterio de Educación Indígena de la región Altos de Chiapas informó que se sumará a la movilización programada para este viernes 15 de mayo y el punto de reunión será a partir de las 9 horas en el kilómetro 46 en el tramo de Cuota San Cristóbal Tuxtla Gutiérrez. Se convoca a todo el personal docente a sumarse a esta jornada de protesta, señalaron con información de Gilberto Morales. Así que hay que tomar en cuenta este anuncio, estas movilizaciones que se van a tener el próximo 15 de mayo, viernes, a partir de las 9 horas en el kilómetro 46.
1: Y la delegación chiapaneca que participó en la Olimpiada Nacional de Matemáticas obtuvo 19 medallas durante la competencia nacional, posicionándose como uno de los estados con mejores resultados del país. En total, 24 estudiantes de nivel primaria, secundaria y preparatoria representaron a la entidad frente a más de 500 participantes provenientes de 28 estados de la República Mexicana. Brenda Karen Vázquez, presidenta del Comité de la Olimpiada de Matemáticas en Chiapas, informó que los estudiantes consiguieron los siguientes resultados: una medalla de oro, 6 medallas de plata, varias medallas de bronce en diferentes categorías académicas. Destacó que prácticamente todos los niveles educativos lograron preseas, lo que consideró un resultado histórico y motivo de orgullo para la entidad. Explicó que el proceso de selección inicia desde las escuelas mediante convocatorias internas y posteriormente los alumnos avanzan por etapas regionales y estatales hasta conformar la delegación que representa a Chiapas a nivel nacional. Señaló que el trabajo constante entre estudiantes y maestros, así como la creación de comunidades de aprendizaje y entrenamiento especializados, fueron clave para obtener estos resultados. Por su parte, Esteban Méndez, coordinador de la Olimpiada en Chiapas, indicó que las áreas más importantes dentro de la competencia son álgebra, aritmética, geometría. Añadió que uno de los aspectos más valorados en las evaluaciones es que los alumnos expliquen correctamente sus procedimientos matemáticos. Los organizadores adelantaron que buscarán fortalecer la preparación rumbo a la próxima edición nacional con el objetivo de incrementar el número de medallas y mejorar la posición de Chiapas dentro del ranking nacional de matemáticas. Uno de los alumnos mencionó lo siguiente.
2: Bueno, me siento muy feliz, muy orgulloso y participé a nivel nacional en nivel de tercero de primaria. En primer lugar a nivel nacional. Bueno, me sentí muy nervioso y feliz. Bueno, nervioso en todas las etapas porque y más en el nacional por lo que conlleva y feliz en el nacional porque no pude creer el premio que obtuve.
3: En esta ocasión llevamos a los 24 alumnos de primero de primaria hasta tercer año de preparatoria y tuvimos resultados de 19 medallas. Fuimos uno de los estados con mayor número de medallas y tuvimos una de oro, 6 de plata y 12 de bronce. Consiste en la preparación, en crear la comunidad de aprendizaje con los muchachos, con los maestros y sobre todo que ellos se sientan cómodos con nosotros.
1: Pues ahí está la información, este orgullo chiapaneco. Son las 7 de la mañana con 50 minutos. Vamos al siguiente corte.
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1: Siete de la mañana con 52 minutos. El momento llegó de saludar a Cristian Salazar en esta mañana. Cristian, bienvenido.
13: Hola, Carmen. Muy buenos días, amantes del deporte. Es tiempo de información y arrancamos hablando de la Liga MX Femenil. Y es que, bueno, también el día de ayer se han dado a conocer los horarios de lo que será la gran final, comenzando el día jueves y cerrando el domingo. Ya está definido el panorama en el cual Rayadas de Monterrey y el equipo de las Águilas del América se verán en las caras, después de que Rayadas pasara por encima del equipo de Pachuca y el cuadro del América terminara por golear a la escuadra de Toluca. La ida es este jueves a las 9:10 p.m. en la casa de las Rayadas de Monterrey, y la vuelta, para conocer al campeón, en este caso a las campeonas, será el 17 de mayo, el domingo para ser exactos, al mediodía, en el Estadio Azul Crema, Ciudad de los Deportes. Así definida ya la final y los horarios también dentro de la Liga MX Femenil. Información local, y hablamos de lo que sucede dentro del torneo intersemanal allá en el Soccer Planet, y ya entrando a la fiesta grande para este martes. Se estará disputando el partido entre Dental Solution y Copy Express. Será a las 9:00 p.m. para el día miércoles. Atlético Chenaló contra San Juditas FC para este jueves. A las 8, Alfa Químicos contra Mecánicos FC. Y por ahí también habrá un partido más para el día jueves, el cual se va a definir el día de mañana. Esto sucede dentro de los cuartos de final, con el torneo intersemanal allá en la zona sur de San Cristóbal de las Casas. En cuanto al torneo de segunda fuerza, para el día de mañana a las 6:00 p.m, Zapam FC contra Guerreros, y a las 11, Deportivo del Carpio contra Servicio Eléctrico Bautista, en la doble cartelera. Y también habrá doble cartelera en el torneo femenil. A las 7:00 p.m, Fotografía Marco contra Sport Wings, y a las 8, repite, Fotografía Marco para medirse al equipo de Carnicería Montana. En el básquetbol san cristobalense continúa la fiesta de los cuartos de final, y para esta tarde y noche comienzan a las 7, Titanes A contra Corre 09 en la tercera fuerza varonil. A las 8, en la segunda fuerza varonil, Reiter Sandy contra Ferre Vázquez. Y finalmente a las 9:00 p.m, en la primera fuerza, Krugar contra Corazón de María definiéndose el panorama dentro de las finales con el básquetbol y Libazán, la Liga Municipal de Básquetbol en nuestra ciudad. Por cierto, hablando del básquetbol, repasamos los resultados del día de ayer dentro de la NBA, donde los Cavaliers de Cleveland vencieron 112 a 103 a los Pistones de Detroit y la serie se iguala a 2 juegos por bando, mientras que el Thunder de Oklahoma borró del mapa a los Lakers de Los Ángeles 115 a 110, en lo que muy posiblemente sea la última experiencia, la última aventura de la Rey LeBron James en la NBA. Parece que esta legendaria carrera de LeBron ha llegado a su final el día de ayer con la derrota de los Lakers ante el Thunder de Oklahoma, que fue superior en toda la serie y que por algo los borró totalmente. Esto pasa en la postemporada de la NBA. Las noticias en esta mañana. Y con ello le recordamos que el deporte no solo se ve, también se practica. Para Suprema Noticias informó Cristian Salazar.

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1: Son las 7 de la mañana con 57 minutos. Vamos con el aviso 263 del Servicio Meteorológico Nacional, fuente oficial del Gobierno de México, que nos informa que para hoy el frente frío número 50 se extenderá sobre el norte y occidente del Golfo de México hasta el oriente del país. En contraste, continuará la onda de calor en Baja California Sur, en Sonora, Sinaloa, Chihuahua, Durango, Nayarit y bueno, en gran parte de la República Mexicana, entre ellos el estado de Chiapas. En el caso de San Cristóbal de las Casas, la temperatura en este momento marca 14 grados centígrados, llegaremos a una máxima de 24 grados. No existe probabilidad de lluvia para este día, o al menos hasta este momento no tenemos probabilidad de lluvia. El sol salió a las 5:40 y se ocultará a las 18:33.
2: Siete de la mañana con 58 y de esta manera llegamos al final del espacio de noticias. Gracias por habernos acompañado, por permitirnos iniciar este martes con usted y lo mejor en sus actividades en este 12 de mayo. Carmen, de igual forma, todo lo mejor en este martes y pues en este día, desayunar muy rico.
1: Muchas gracias, Aske. Igualmente a todos los que nos acompañaron también. Tenemos el último mensaje de Julio César Cruz Mayorga que dice lo siguiente: quedó demostrado que el verdadero poder está en el pueblo y más cuando asiste la razón. La decisión de cambiar el calendario escolar fue pulverizada en una semana y fue porque la mayoría lo cuestionó y con verdades la tiró. Bien haría al país la renuncia del secretario de Educación, que demostró antipatía y prepotencia hacia el pueblo que manda. Atentamente, Julio César Cruz Mayorga. Muchas gracias a todos ustedes que estuvieron con nosotras en este día. La invitación es que continúe la programación de Suprema Radio. En unos minutos más estará con todos ustedes Luis Javier Salazar, que ya está preparado, ya se encuentra en cabina. Nosotras nos despedimos. Cuídese. Hasta la próxima.
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2: Son las 8.
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0: acompañantes y acompañantes, amigos. Muy buenos días. ¿Cómo están? ¿Cómo les va? Saludándoles con el gusto y con el placer de siempre. Su amigo y servidor, Luis Javier Salazar, el capitán del amor. Es un placer acompañarles la mañana de este martes. 12 de mayo del año 2026. Hoy es martes 12, mes de mayo, y es el año 2026. Esta es la gran presentación estelar de su programa por excelencia, La Ruleta. 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Suprema Radio. Este es el programa que le quita el sueño. El programa que hace de sus mañanas las más especiales, de sus días los más divertidos, siempre sacándole una sonrisa. Pongo a su entera y completa disposición nuestros medios de comunicación, de participación e interacción en el programa. Ya estamos listos, puestos y dispuestos para apapacharlos y recibirlos como se lo merecen. Si quiere llamar directamente a cabina y platicar con un servidor, llame desde este momento a nuestro número tradicional. 967 6780640, comunicándose a la extensión número 106. Le repito una vez más, si quiere llamar directamente a cabina, interactuar conmigo de manera personal, llame al 967 6780640, comunicándose a la extensión número 106. ¿Quiere participar de otra manera? ¡Hágalo! Mande su mensaje instantáneo o sus mensajes de voz al WhatsApp oficial de La Ruleta. Ya está listo, ya está disponible. Mande sus audios o comuníquese al 967-195-3473. Le repito una vez más. 967-195-3473. Ese es el WhatsApp oficial de La Ruleta. Y yo le pregunto a Raimundo y todo mundo, ¿están listos? ¿Están listas? Es el momento que me digan y me respondan, sí, sí, sí, Luisito, estamos listos. Puntualizamos las 8 de la mañana, 10 minutos, tiempo del centro de la República Mexicana. Es momento de girar la ruleta.
1: Ese es el paso del canguro.
0: Y arrancamos bien, guapachosos. Paso del canguro. Bien, movidones. Échale, mi Paco. Presentando de las viejitas pero bonitas, de las joyas inolvidables, es el maestro Fito Olivares. Aquí está el paso del canguro. Sean bienvenidos, sean bienvenidas a Así iniciamos la ruleta.

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5: Anteayer falleció el joven Héctor Alfredo Pérez Pérez. 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Descanse en paz el joven Héctor Alfredo Pérez Pérez. 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
5: ¡Qué sabroso! Arrancamos con la ruleta en este martes, presentándoles de las joyas inolvidables de las rolas para bailar y mover el cuerpower. Al maestro Fito Olivares y con el paso del canguro. Un abrazo para doña Normita que me está escuchando desde muy temprano y ya disfruta de la ruleta. Ha quedado complacida. Aquí en la ruleta presentamos de todo, desde salsa, bachata, reggaetón, cumbias, cumbias unideras, tropicales, duranguense. Pura música para bailar, pura música guapachosa, pura música sabrosa para comenzar el día de la mejor manera. Y es el momento perfecto de escuchar a mis niños y niñas que ya se van a la escuela, pero antes de eso, saludan a la ruleta. ¡Adelante, Alín! Hasta el barrio Bravo de Cuxitlán. Y buenos días, mi pequeño Alín.
10: Buenos días, Luisín, soy Alín, solo te voy a saludar, que pases un bonito día y que Dios te bendiga, te escuchen Cuchitán. ¿Me puedes complacer con la música de Chiquistriquis, por favor? Y gracias.
5: Gracias, Alín, un fuerte abrazo para ti, tu familia y muchos éxitos. También me manda audio Zoe. Adelante, Zoe.
16: Buenos días, Fabricito. Ya voy escuchando su programa y le quiero mandar un saludo para mi tía Alpita y para mis amigas que están escuchando el programa.
5: ¡Ah, qué bonito! Que todos los niños y las niñas escuchen la ruleta. Eso me fascina, ¿eh? Me emociona. Por cierto, ayer se festejó a San Felipe Apóstol. Allá en San Felipe Catepec, tuve el honor de estar ahí con mis amigos de San Felipe Catepec ayer por la noche. Agradezco a la junta organizadora por la invitación. Y es que ayer se presentó el grupo Chicapalá desde Córdoba, Veracruz, y tuve el placer de entrevistarlos de manera exclusiva para el programa. Así que más adelante no se puede perder la entrevista en exclusiva con el grupo Chicapalá de Córdoba, Veracruz, que estuvieron presentes en San Felipe, Catepec. Gracias a la Junta de Festejos y a toda la raza ruletera que saludamos ayer. Nos encantó estar con ustedes, ¿eh? Muchísimas gracias. Más adelante le voy a presentar la entrevista exclusiva que obtuve con el grupo Chicapalá. ¿Quién no ha escuchado a Chicapalá, eh? Grupazo, tremendo grupazo. Bien constatado, bien consagrado. Y nos da mucho gusto saber que estuvieron de visita de nuevo en Chiapas. Les sigo escuchando.
17: Buenos días, don Luis.
18: Estoy escuchando desde
17: Teotisca.
18: Ya estoy lista para irme a la escuela.
17: Le pido un saludo. Le pido un saludo para toda mi familia.
18: Por favor, me
17: puede

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2: 8:22.
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6: 8 de la mañana, 25 minutos, tiempo del centro de la República Mexicana. Estamos fascinados de acompañarles en su martes. El día está sabroso, delicioso, muy bonito para disfrutarlo. Gracias por estar aquí y por llevarnos en su coche, por escucharnos en casa, en su negocio, sonando a todo volumen la ruleta. Y porque la ruleta no para por nada. Vamos a presentar este clásico de clásicos, hablando de melodías inolvidables. Aquí están los Reyes Locos. El Llorón.

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4: Gracias por estar con nosotros en Suprema Radio. 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
14: Estamos en vivo y a todo color transmitiendo desde nuestras cabinas principales y centrales de Suprema Radio. Desde Crescencio Rosas 12 en el barrio de Santa Lucía. Gracias por acompañarnos y por sintonizar a diario la ruleta. ¿Y qué cree? ¿Qué cree? Ya llegó por quien lloraban y por quien extrañaban también. Ya está aquí mi gallito feliz. Bien contento y entusiasmado para saludar a los niños y a las niñas de San Cristóbal y de sus alrededores. Si se la sabe, cántela. Y dice el coro. Una, dos, tres.

0: Ya llegó mi gallo para cantarles a todos y a todas. Que no se le haga tarde, póngase tiempo con nosotros. 8 de la mañana, 34 minutos, tiempo del centro de la República Mexicana. Si va a trabajar, que no le agarre la prisa. Si van a la escuela, mis niños y niñas, pónganse guapos y guapas. Para que lleguen al templo de la sabiduría bien contentos y entusiasmados. ¡Cántale, mi gallo! ¡Échele, échele, échele, échele!
1: Y les presento...
0: Que no se le haga tarde, póngase puntual con nosotros.
1: No se me arruguen.
0: ¡Adiós a la flojeritis! ¡Adiós a las malas vibras! ¡Échale! ¡Qué hermoso canta mi gallo, poco no, eh! ¡Qué sabroso canta mi gallo! Y para que se motive y se ponga más alegre que nunca.

0: Eso, muy bien. Le sigo escuchando con mucho gusto. Adelante, doña Susan, desde el barrio de San Antonio. Doña Susan, ¿cómo le va? Buenos días. Le escuchamos con mucho cariño.
1: Luisito, ¿me haces favor de pasar la canción del oso polar para Nati? Por favor, te escuchamos todos los días aquí en la calle Juan Escutia, en el barrio de San Antonio, en las faldas del Cerrito San Cristóbalito. Muchas gracias, Luisito. Bonito día.
0: Gracias, doña Susan. Un fuerte abrazo para usted, para su pequeña princesa hermosa, que siempre escuchan a diario La Ruleta. Muy gentiles por estar aquí con nosotros. Y porque La Ruleta no se detiene. Vamos a bailar al ritmo de Grupo Cañaveral, de Humberto Pavón y la Sonora Dinamita. Aquí está la cadenita. A bailar con La Ruleta.

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0: otra vez.
1: Con este ritmazo le estamos acompañando en vivo con la ruleta. Presentamos en el bloque anterior con el ritmo sensacional.
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1: De Humberto Pavón y la Sonora Dinamita. La cadenita. Un abrazo para mis amigos del Vivero Buitepec. A doña Virginia Urbina e invitados que me están escuchando desde muy temprano, han quedado complacidos. Es el momento de llamar a la perrita consentida. ¿Quién más que la perrita Blue?
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1: Saludo a la familia Vázquez Domínguez, que me escuchan desde la colonia Salsipuedes. Me piden la melodía de los Yes Yes, Ilusión. Un fuerte abrazo, familia Vázquez Domínguez. Me escribe don Amado Hernández Reyes. Buenos días, don Amado, como doña Yuli Porras y don Pedrito, que me acompañen como cada mañana desde el Ojo de Agua, allá en la zona norte de San Cristóbal. Me escribe don Martín Robles desde la calle Jardines del Carmen. Buenos días, don Martín, qué gusto me da leerle. Así como mi querido Paquito Cruz desde El Cerrillo. Ahí mismo en el barrio del Cerrillo, doña Florecita Herrera me pide la canción de la Yaquecita. Saludo a mi querido Efren Zúñiga hasta el barrio del Relicario. Luisito, buenos días. Como todos los días, recibe miles de bendiciones por parte de Dios. ¿Será que nos haces el favor de complacer con la melodía de Soda Pop? Ya que se está listando mi niña Génesis Aitana Zúñiga para irse al kinder. Un abrazo para la pequeña Génesis y para Efren Zúñiga. A mi querido Roberto Urbina como doña Lupita Ramos en el santuario. Doña Isabel González como don Juanito Ballinas. Y doña Beatriz Mijangos Villafuerte, que están escuchando la ruleta. Un abrazo para don Juanito y doña Beatriz Mijangos Villafuerte. A la profesora Lupita Bermúdez. Buenos días, profesora. Gusto en saludarla. Así como doña Carolina Tualá, desde la colonia Miguel Hidalgo, municipio de Venustiano Carranza. Buenos días, Luisito. Favor de saludar a mis padres Isidro Tualá y Flor de María Hernández, ya que el 15 y 16 estarán cumpliendo años, dándole gracias a nuestro Señor por darnos unos padres maravillosos de parte de sus tres hijos. Los queremos muchísimo. Por favor, una canción de Mi Primer Amor. Los sintonizamos en la colonia Miguel Hidalgo, municipio de Venustiano Carranza. Un abrazo y nuestro saludo anticipado para don Isidro Tualá y doña Florecita de María Hernández, que estarán de plácemes. Qué bonito. A mi querido Rudo Ruiz desde el barrio de Mexicanos, como doña Lupita Ibarra, que saluda a su nietecito Iván Santiago Díaz Constantino, que ya se va al kinder, con una canción de Chicapalá. Te escucho en el barrio de Fátima, Lupita Ibarra. Un abrazo. Dice Lupita que estuvo muy bueno en San Felipe anoche de la fiesta. Ah, ¿cómo de que no? Estuvo buenísimo. Le tenemos la entrevista exclusiva con el grupo Chicapalá, ¿eh? De verdad que agradezco las facilidades para efectuar la entrevista exclusiva con esta agrupación de Veracruz, de Córdoba, Veracruz. Tras la pausa se la presento completita, ¿eh? Y si le quiere ver completa en mis redes sociales, en Facebook me puede buscar como Luis Javier Salazar, así. Así en Facebook como Luis Javier Salazar, así me va a encontrar. Si le quiere ver completa, ahí la va a encontrar. Y tras la pausa le voy a presentar una parte de lo que platicamos con el grupo Chicapalá. Un abrazo para mi querido Alex Borras. Un abrazo, mi Alex. Buenos días, bienvenido. A Chusito Franco, un abrazo, mi Chusito. Así como don Luis Antonio Velasco. Reiteramos el abrazo para la pequeña Zoe y para Said, que ya van escuchando Camino hacia la Escuela. Un abrazo y todo el éxito a doña Carmelita en el barrio de Guadalupe. Así como mi querido José en el barrio de Fátima. Un abrazo a mis amigos del barrio de Fátima. También a doña Susy González. A doña Lili Flores. Una canción del talachero con Adi la Excelencia. Un abrazo, doña Lili. Qué gusto me da saludarla. Bienvenida. A la señorita Rosalba, que me escucha desde el barrio de Mexicanos. Luisito, como todos los días, escuchándote. Muchas gracias. A doña Lelita Urbina en el artículo 115. Me pide saludar a Natalie Urbina, que ya se va a la escuela. Y también felicitar a Teodoro Urbina, que cumple años. Escuchen su trabajo en el artículo 115, de parte de su esposa y sus hijos y nietos. Un abrazo para Teodoro Urbina, que está de plácemes. Aquí nos unimos al festejo y le deseamos lo mejor. ¿Qué dice mi querido tocayo Javi? Tocayito de tocayos. Adelante, tocayo, buenos días.
0: Tocayito, buenos días. Buenos días, San Cristóbal. Buenos días, Chiapas. Buenos días, México. Aquí muy alegres, muy contentos, muy, muy bendecidos y agradecidos por despertar a un día más, martesito. Ya viste, es hermoso, bello, cálido. Deseo a todos los ruleteros que tengan un hermoso y bendecido día. Y ya sabes, tocayo, a ti también, y a ti y a todos tus seres queridos, que Dios me los bendiga y los proteja siempre y que tengan un hermoso día. Ya viste, estamos yéndonos a la oficina para allá con mis compañeros ruletear. Un saludo para mis nietecitas Livia, Sofía y Lila Maite, que ya ruletean. Y hasta la ciudad de Ocosingo, Chiapas, a mi nietecito Iker Emanuel, a mis compadritos allá en Chenaló, Chiapas, a mi compadrito Alejandro y a mi comadrita Carmelita, que se les aprecia mucho. Vamos listos, preparados para ir a la oficina y, repito, para con mis compañeros ruletear.
1: Gracias, mi querido tocayo, un fuerte abrazo. ¿Qué dice Vita Muñoz? No está contento, está en Ohio.
4: Hola, mi estimado Luis Javier, el capitán del amor. Pues aquí listos, ya escuchando su bonito programa de la ruleta, que a diario nos alegra los corazones, tanto como aquí los que estamos en Estados Unidos, como para los que están allá en San Cristóbal, y todo Chiapas nos llega su bonito programa. Les deseo muchas bendiciones a todos los ruleteros, Avi, ña Toñita, Lubi, Genoveva, ña Victoria, doña Mari, y otras personas ahí que mandan sus audios. Les deseo muchas bendiciones. Donde quiera que se encuentren, que Dios me lo bendiga, donde quiera que salgan en estos días a dar la vuelta, pues a pasear o a hacer mandado, que Dios me los bendiga. Si están en su trabajo también, para todos los locatarios, para todos los que trabajan en farmacias y diferentes partes donde llega su bonito programa, mi estimado Luis Javier, el capitán del amor. Le deseo muchas bendiciones para todos los que mandan sus mensajes también. Y aquí seguimos escuchando ruleta. Ya sabe que anoche estaba usted muy alegre, estaba usted muy animado ahí conduciendo el programa del baile ahí. Estuvo bonito. Yo lo estuve viendo casi una hora. Y tocan bien ese grupo.
1: Ah, ¿cómo
4: Chico,
1: de
4: Chico Palá?
1: ¿Cómo de qué?
4: Una
1: no?
4: Rolita de Chico Palá, mi estimado, ya que anoche te lo estamos disfrutando. Yo lo estaba disfrutando aquí por medio de mi teléfono, ¿eh? Todo lo que usted está compartiendo. Y le deseo muchas bendiciones. Usted le ha echado muchas gracias a su trabajo, como ahí en la radio. Bendiciones para usted, mi estimado Luis Javier, el capitán del amor. Y bendiciones para su mamá también, para todos los que llegan ahí a pasarla bien este día. Bendiciones.
1: Gracias, Vita Muñoz. Sí, se puso buenísimo el bailongo con Chicapalá. Tras la pausa, le voy a presentar la entrevista que obtuve con ellos de manera exclusiva, ¿eh? Nuevamente muy agradecido con el comité organizador, con la Junta de Festejos de San Felipe Apóstol, por darnos las facilidades de estar ahí con esta gran agrupación mexicana de Córdoba, Veracruz, México, el grupo Chicapalá. Así que no se puede perder, si va a hacer algo, me voy a la pausa, porque no se puede perder la entrevista que tuve con el grupo Chicapalá, así que tras la pausa se la presento completita, o parte de ella, porque la entrevista completa está en mis redes sociales. Estuvimos platicando cerca de 10 minutos con ellos, pero aquí en el programa se lo vamos a reducir un resumen de lo que nos están contando y lo que están trabajando actualmente. Un abrazo, doña Mechita Camas Gómez. A mi querido Jorguito Rosales, para el compañero Paquito Castellanos, que le dicen el cariño Chess. Un abrazo y todo el éxito. Me voy a la pausa y volvemos. Es la ruleta.
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6: Cuatro minutos y serán las 9:00 a.m. y tal como se lo prometí, ayer tuve el honor y el gran placer de corazón de poder entrevistar de manera exclusiva al grupo Chicapalá, esta agrupación de Córdoba, Veracruz, México. Gracias a la Junta Organizadora de San Felipe Apóstol por las facilidades, por el cariño. Y fue un privilegio platicar con esta gran agrupación que al paso del tiempo ha construido un estilo fenomenal. Aquí le presento parte de la entrevista que obtuve con el grupo Chicapalá. Escúchela y disfrútela.
7: Chicapalá, siempre sonando maestro, de norte a sur, de este a oeste.
8: Como debe de ser, y bueno, antes que nada, gracias Luis Javier por darnos la oportunidad de asomarnos a esta ventanita mágica y saludar a toda la gente de la Suprema Radio. La verdad es para nosotros un orgullo enorme, enorme, estar nuevamente en esta tierra donde la gente nos ha pedido.
7: Maestro, ante esta constelación de estilos, de géneros, ¿en qué trabaja Chicapalá en este 2026? Sabemos que se han modernizado, han trabajado, maestro, con muchos temas, haciendo covers, haciendo nuevos temas para la gente.
9: Mira, estamos trabajando sobre, ya lo dijiste, de los temas, vienen proyectos como videos, en las plataformas estamos muy activos, están naciendo temas, como ahorita que están inolvidables, las inolvidables, que es un recopilado de temas que no lo puede uno olvidar, en cumbia, obviamente, tropical, y que es nuestro género, y muy contentos porque también salió Rosa Rosita, Bonita y Mala, la Mini Mini, vaya, son muchos temas, los presentaciones en vivo, que ya lleva casi 2 millones, lo acaba de decir, 1,800,000
10: visitas. Exactamente, mi estimado, te hacemos la mención, ahorita hacemos el paréntesis, con el tema de La Gitana Quiéreme. Salió el video del 25 aniversario en la ciudad de Matlán de los Reyes, Veracruz, un video de verdad de calidad excelente, y ya estamos llegando a los 2 millones de reproducciones anuado a todo lo que está encajonado, porque tenemos varios temas que están grabados que todavía no se sacan, ahí va poco a poquito, para que la gente los vaya digiriendo, los vaya disfrutando, para que no saturar a la gente. Está disfrutando ahorita, estamos, acabamos de lanzar el popurrí de 3 temitas, como decía nuestro director, se llama Las Inolvidables, porque son 3 temas que la gente ya conoce, son temas viejitos que la gente ya conoce, los revivimos al estilo de sus amigos del grupo Chicapalá.
7: De hecho, maestro, Gitana Quiéreme, lo significa mucho Chicapalá con ustedes, mucha gente dice Gitana Quiéreme, y 25 años, bueno, se dice fácil, pero bueno, ha sido un ir y venir.
8: Así es, yo creo que es la bandera, el estandarte, La Gitana Quiéreme, en mi opinión, y es donde quiera que vamos, no puede faltar ese tema porque la gente lo pide. Ahorita, antes de que subiera aquí el autobús para cambiarnos, no menos de 5 o 6 gente, La Gitana, La Gitana, La Gitana, La Gitana. Así es.
7: Me dijo un pajarito que estuvieron grabando por Chepa de Corzo, maestro.
10: Así es, de hecho estuvimos allá trabajando el día viernes, el día viernes 8, y de verdad, mucha respuesta a la gente, de verdad que estamos muy contentos, porque ya Chiapas nos recibe siempre con los brazos abiertos, siempre disfruta de la música de nosotros, y eso nos llena de mucho orgullo y de energía para que ahorita que subamos al escenario, darlo todo el 100% como debe ser.
6: Ahí está la entrevista con el grupo Chicapalá.
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6: Queremos y vamos a presentarles su más
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6: Mítico éxito.
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6: Aquí está Gitana Quiéreme. Es el grupo Chicapalá.

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2: ¿Qué tal le pareció la entrevista con el grupo internacional Chicapalá? Del maestro Fernando Sánchez, la pasamos increíble. Un abrazo para mi querido Marquito Vázquez. Gracias por todas las facilidades y por ese cariño tan maravilloso que nos brindan. Muchas gracias. Saludo a Erika, un abrazo Erika. 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Con mucho gusto le facilito la dirección. Es en calle Mar Caribe número 14, en la colonia Sector Salud. Calle Mar Caribe número 14, en la colonia Sector Salud, a un costado del Templo Evangélico Maranata. Le voy a mandar en un momento más el número telefónico para que contacte a la doctora Berta para más información. Un abrazo para Gitana como Elisa. Muy buenos días, bendecido martes para todos. Gracias a Dios por este nuevo amanecer. Que la paz nos acompañe y que su salud nos brinde la fortaleza, la serenidad y la energía necesaria para enfrentar con esperanza y fe cada reto del día. Feliz día, mi capitán del amor. Gracias, Eli, por tan bellas palabras. Saludo a Laurita Zárate. Un abrazo, mi Laurita. Saludos, Luisito. Gracias por alegrar nuestras mañanas con tu compañía y música súper agradable. Gracias a ti, Laurita, por la preferencia. Gracias por estar siempre aquí, por acompañarnos en la ruleta. Un abrazo para nuestros oyentes que nos siguen en 3W.supremaradio.com a través de la bocina inteligente Amazon Alexa y de las plataformas digitales informativas. Buenos días, don Luis, soy Agustín, le deseo que tenga un lindo día, saludos para usted y me gustaría que me pasara la canción de Tamalito de Bola, lindo día, un abrazo, doña Agustina, hasta las piedrecitas, me da mucho gusto saludarla y bienvenida al programa. Momento de compartirle a usted la frase del día. Y aparte de buena música guapachosa, de cosas bonitas para bailar, también tenemos frases que nos motivan. Y yo le comparto la de hoy. Qué importante es darse cuenta. Qué importante es darse cuenta de que estamos viviendo los momentos que vamos a echar de menos algún día. Esa es una realidad. Tan solo sitúese a la orilla del mar, con esa persona que ya no la tiene a su lado en este momento. Imagínese estando con él o ella a la orilla del mar, o en su casa, o sitúe el lugar donde usted lo prefiera. Pero recuerde ese momento cuando estaba a su lado de esa persona y cuando platicabas con él o ella, te aconsejaba, te regañaba, te decía esto, te decía lo otro. Pero ¿sabe qué es lo más hermoso de esto? Es importante darse cuenta. Estamos viviendo los momentos que vamos a echar de menos algún día, y vaya que sí. Pasa el tiempo y te das cuenta que esa persona ya no está más a tu lado. Ya no está ahí para escucharte. Pero ¿sabes con qué te vas a quedar? Con esas palabras, con esos consejos, con cada frase, con cada mirada. Eso es lo que hay que atesorar en la vida y no olvidarse de lo que aprendemos. La frase del día en la ruleta. Y porque no los detenemos para nada. Ya que estamos bien movidos, vamos a presentar a los Yes Yes. Aquí está Ilusión, a bailar con la ruleta.

Hola, ¿qué tal? Los saluda su amigo Omar Villanueva, Dedos de Seda, tecladista y director de Nativo Show, y el saludo va para mi amigo Luis Javier Salazar, del programa La Ruleta, en el 95.3 Suprema.

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0: ¡Épale, sí, señor, échale! Véngase para acá, mi solovina, que ya llegó su solovino. Estamos en vivo y a todo color en la ruleta en Suprema Radio. Con este ambientazo, acompañándoles. Un abrazo para Don Jesús y González. Dice, gracias, don Luisito. Excelente entrevista con el grupo Chicapalá. Podría programar la más nueva con mucho gusto. La Mini Mini es lo más nuevecito de Chicapalá. Con mucho gusto. A doña Luz Maldonado, que me acompaña desde el barrio de Tlaxcala, allá en la calle Venecia número 1. Un abrazo para sus nietos Sofía y Ulises, que ya se fueron a la escuela. Y para sus queridas y apreciadas hijas Lili, Francisca, Vicky, Gaby y su yerno Benjamín Méndez, que escuchan a diario en sus trabajos. Un fuerte abrazo y todo el éxito. Buenos días, licenciado, que tenga usted un excelente día lleno de bendiciones. Gracias por alegrar nuestro día. Muchas felicidades. ¿Podría usted complacer con una canción? Gracias. Para la familia Vázquez del barrio de María Auxiliadora. Un abrazo, doña Chusita. Y qué gusto me da saludarla. Y abrazos a la familia Vázquez, que me escucha a diario. ¿Qué tal, Capitán del Amor? Excelente, di un fuerte abrazo. Te pido que me programes el restaurantito con Chicoche. Te andamos escuchando a todo volumen aquí en San Juan de los Lagos. Soy tu amigo Jesús. Un abrazo, Chusito. Mil gracias por tenerlos a todo volumen en Suprema Radio y la ruleta. Se agradece infinitamente. ¿Qué dice la voz de la experiencia, doña Toñita? Le escuchamos. Buenos días.
1: Don Luis, Capitán del Amor, muy buenos días. Mucho gusto en saludarlo. Deseando se encuentre usted muy bien, con toda su familia. Saludos a todo su auditorio, que es bastante nutrido. Pues le deseo en este martesito que pase usted un bonito día, éxito en todo lo que realice este día. Pues la frase de este día sí está muy bonita, ¿no? Porque pues sí, cuando convive uno con esa persona, que mientras esté uno aquí en este planeta jamás te vas a olvidar. Cosas maravillosas que te enseñan, la convivencia, todo. En mi caso, pues sí, me pongo nostálgica, ¿no? Perdón, porque pues sí, el recuerdo tan grande, ¿no? Del ser amado, de que ya no está contigo. Uh-huh. Pero pues la vida sigue, ¿no? Pero sí, es un recuerdo que siempre está presente. Todo lo que convive uno con esa persona, en este caso mi esposo, pues ya no está conmigo, pero su recuerdo siempre lo estará hasta el fin.
0: Totalmente.
1: Pues muy bonita frase. Y pues le deseo que estas frases sigan adelante, porque nos enseñan mucho, nos animan. Pues la entrevista estuvo muy bonita, estuve viendo en Facebook la entrevista. Es uno de mis grupos favoritos, que si lo hubiera sabido que estaban acá, me hubiera ido a San Felipe rapidito. Pero no lo supe. Pero pues sí, es muy bonito la música que ellos tocan.
0: Ajá, doña Toñita, le seguimos escuchando con mucho cariño. Adelante, le seguimos escuchando.
1: Muy variada, muy bonita. Felicidades a todo ese grupo. Y a usted por la entrevista. Pues las fotos con su mamita están preciosas.
0: Muchas gracias, muchas gracias.
1: Felicidades, se ven muy guapos los dos.
0: Gracias.
1: Pues le deseo que pase un bonito día y quiero mandar saludos a mis hijas, a mis lindas nietas, a mis nietos, a mi hijo Lalo, a don Irving, a Genoveva, a doña Marcelita y a todos los ruleteros y ruleteras, que pasen un bonito día. Hasta luego y muchas gracias. Cuídense mucho, que Dios lo bendiga.
0: Gracias a usted, doña Toñita, por sus bellos comentarios y palabras que retroalimentan al programa. Se siente bien bonito. Un abrazo para Mechita Rebollo, quien saluda a su mamá, doña Toñita, y a todos los Rule Lovers. Hola, buenos días, un favorzote. Un saludo a mía Geraldí y a Ana Cristina, que te escuchan a diario en la colonia Montebello. Abrazos para Mía Geraldine y Ana Cristina, que no se pierden la ruleta. Hola Luisito, buen día, ¿me podrías pasar unos saludos por favor para mi comadre Luis Elena? Ella nos escucha en Las Delicias, y para mi esposo Gustavo Rogelio, que Dios los bendiga siempre con esa sabiduría y paciencia para atender a las personas, ya que hoy es el día de los grandes enfermeros. De igual manera para mi hija Jocelyn Alejandra, ya que está estudiando la licenciatura en enfermería, que la amo y la quiero mucho. Que tenga excelente día y bendiciones. Un abrazo con cariño para doña Luis Elena, que escuche Las Delicias, y para don Gustavo Rogelio y para Jocelyn Alejandra, con todo nuestro cariño desde la ruleta. Me voy a la pausa y volvemos. Estamos en vivo, gracias por acompañarnos, por sus mensajes, por sus comentarios y por acuerpar siempre la ruleta.
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4: 20 minutos y serán las 10 de la mañana. Y porque en la ruleta no nos detenemos. Esto es lo más nuevecito de Grupo Chicapalá. Aquí está la mini.

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0: Mandamos un saludo para nuestro amigo Luis Javier Salazar del programa La Ruleta en el 95.3 de FM Suprema Radio, ahí donde suena la música de sus amigos del Internacional Grupo
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11: 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Me voy a la pausa y volvemos para la recta final de la ruleta.
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11: Cordiales finales, un abrazo para la tía Chávez y Male Raimundo por ser el día de la enfermera. Que Dios les bendiga por la enorme labor que hacen y el gran corazón que tienen. Reiteramos el abrazo para la tía Chávez y Male Raimundo y muchas felicidades por ser el día de la enfermera. Saludo a doña Guadalupe Muñoz, ya que hoy está cumpliendo años de parte de sus hijos Diego y Lore. Escucha en calle Felipe Flores. Un abrazo para doña Lupita Muñoz. Recibe el abrazo y el cariño de su hija e hijo que le aman y le quieren con todo el corazón. También felicitamos a Teodoro Urbina, que cumple años. Se escucha en artículo 115, de parte de su esposa, hijos y nietos. Así como don Isidro Toalá y doña Flor de María Hernández, que el 15 y 16 estarán de plácemes. Escuchan en Miguel Hidalgo, municipio de Venustiano Carranza. Tenemos más cordiales, ¿eh? Muy bien, los escuchamos con todo cariño, rápidamente. Venga, venga, venga, venga.
0: Luisito, buenos días. Soy doña Luisa del Carmen. Para pedirle, por favor, si puedes felicitar a mi hijo Gustavo Rogelio Cruz Díaz, a mis nietos José Julián Cruz, Jocelyn y mi comadre Elena, que hoy es día de los enfermeros. Que la pasen bien este día, y a todos los enfermeros también.
11: Un abrazo con mucho cariño, les sigo atendiendo.
1: Buenas tardes, don Javiercito. Sara, te lo puede mandar saluditos a mi abuelito Tony y a mi papá Alma Porfis.
2: Alegría.
1: Alegría.
2: Y a mi papáito
1: Emi. A mi papáito
11: Emi. Un abrazo con todo mi cariño para Cristi Moreno en el barrio de Santa Lucía.
3: Buenos días, Luisito. Un favorzote, disculpa ya que te agarré a la salida del programa. Te quiero, antes, un saludo cordial para ti y para todo tu público. Y a ver si puedes mandarle un saludo a mi hija Olivia por ser día de la enfermera. Muchas gracias, Luisito, que Dios te bendiga.
11: Gracias, don Cris, ha quedado complacido. A mi querido Luis José Coto, un abrazo. A doña Chusita Vázquez. A doña Martín de Cuxitali, un abrazo para el Gonzalo Ulises, ya que hoy es el día del enfermero y terminó la licenciatura en enfermería y actualmente está estudiando en la Facultad de Medicina en Tuxtla. Un abrazo para el joven Gonzalo Ulises. ¡Ya nos vamos! Gracias por habernos escuchado en la ruleta. Mañana volvemos.
0: Muchas gracias, Luisito. Dios te bendiga hoy y siempre. Gracias. Bendiciones, que la pase bien este día.
11: Para servirle, doña Luisita. Se queda con Miguel Narváez y sesión grupera. Mañana volvemos a las 8 de la mañana. Esto fue La Ruleta. 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
7: 10-2.

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11: 10:08.
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¿qué tal? ¿Cómo están? Muy buenos días, bienvenidos, bienvenidas como siempre. Sean todos ustedes quienes ya nos siguen a través de la frecuencia de XHWM 95.3 FM por internet en www.supremaradio.com, a través de la aplicación móvil de WM, aplicaciones de radio online en el mundo, dispositivos de Amazon Alexa. Mi nombre es Miguel Ángel Narváez Coso, listos, estamos ya para llevarles toda la programación con nuestra música regional mexicana, marimba, mariachi, banda sinaloense, banda norteña, música sirreya. Suenan mejor a través de la frecuencia original de San Cristóbal de las Casas. Fuerte abrazo, saludos a quienes nos siguen en casita. Muy buenos días a quienes están en el horario del desayuno. Muy buen provecho a quienes nos hemos incorporado a las actividades laborales. El mayor éxito del mundo por todo lo largo, lo ancho de nuestra hermosa República Mexicana, más allá de nuestras fronteras. Gracias a ti por ser parte de la familia suprema. 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Por ellos, gracias a ellos y ustedes que nos siguen, casita, trabajo, automóvil, viajando por las carreteras del estado de Chiapas, donde quiera que se encuentren, gracias. Es que un servidor estará detrás de los micrófonos de WM hasta minutos antes del mediodía para llevarles toda la programación con nuestra música regional mexicana. Saludos a quienes ya nos escriben desde tempranito, desde ayer también. Muchísima gente que está con nosotros. Mi queridísimo Ramiro Pineda, abogado, amigo mío, te mando un fortísimo abrazote. Gracias por ser parte de la familia suprema. Aprende en la concordia. Extraordinaria mañanita. Fuerte el abrazote. Saludos a quienes nos siguen en Tumbalá, Chiapas. Quienes nos están escuchando. Saludos a Minerva Vázquez también. Gracias por estar con nosotros en esta maravillosa mañana. Mis queridos amigos Hugo, Lisbeth, les deseo un extraordinario martesito. Y bueno, que ya llegaron los nectarines bien fríos para darle a toda la chamba y arreglar los celulares. Mi querido Hugo, te deseo lo mejor en esta mañanita, en este día y en esta semana, mi querido amigo. Gracias por estar con nosotros. Saludos, mi querido Luis Coto, ¿cómo estás? Saludotes enormes, ya casi para iniciar sesión grupera, pues ya iniciamos. Muchísimas gracias por hacerte siempre presente y dejarte acompañar por WM mientras estás en todas sus actividades, mi querido Luis. Te deseo un extraordinario día. Familia González Bosel, amigos, sabemos también que siempre están en sintonía de Suprema Radio. Tocayo Miguel Aparca, te deseo un extraordinario día, deseándote con mucho cariño que siempre puedas sonreír al lado de quienes más te aman y tú los amas de igual manera. A toda familia que eres parte también de Suprema Radio, le deseamos lo mejor de parte de mi querido tocayo Miguel Aparca. Fuerte el abrazote para tu esposa, tus hijos, tus nietos y por supuesto a ese pedacito de cielo que es Tania. Tocayo, gracias por estar con nosotros, mi querido Parca. Fuerte el abrazote para ti. Eugenio Sánchez, mi queridísimo amigo, gracias también por ser parte de la familia suprema y hacer saber que estás con nosotros. Doña Florecita en el barrio del Cerrillo, ¿nos cambiará? Jamás. Está con nosotros, mi querida Doña Florecita, y le deseamos lo mejor de lo mejor en cada momento. Mi querido Rigo, gracias también por ser parte de la familia suprema. Siempre, siempre estás con nosotros, Rigo, y te deseo lo mejor de lo mejor. Gracias por estar con nosotros. Yuli Porras, fuerte el abrazote, mi queridísima Yuli. Jesús Franco, amigo, ¿ya en el negocio?
Con todos los amigos, excelente martesito. Una canción, wow, qué buen tema de Kisses. En un ratito más vamos a tratar de programarlo, mi queridísimo Jesús. Y es que ahora sí, llegó tarde tu mensaje hasta el día de hoy. Mi querida Mafer Mazariegos, Rodri Ballinas, mis amigos de Vivero, Vicky Efraín, fuerte abrazote. Normita, te deseo también una extraordinaria mañanita. Oigan, y el saludo de una vez a toda la familia de mi queridísimo Rigo, que siempre nos siguen en el negocio, iniciando por tu mami Adelina, a los amigos Leo y Oscar de parte de Rigo, que siempre nos escuchan ahí en el negocio en Haga. Saludos a tu esposa Toñi, los hijos Adelina, Jorge, Alex, los nietecitos Jimenita, Elisa, Yanita, en Avenida Laguna Encantada, Colonia Montebello. Fuerte el abrazote también para tu hermano Chilito, su esposa Chayito, sus hijos Citlo y Oscarito, que lo siguen en calle Toralán, en el barrio del Cerrillo. A todos y todas, bienvenidas y bienvenidas y bienvenidos a la programación de Sesión Grupera. ¿Quieres tener contacto? Danse en contacto llamándonos al 967-678-0640. Extensión 106, directo a cabina. Ahora ahí, Boric les va a contestar las llamadas para que nos hagas llegar los mensajitos también cuando no podemos contestar las llamadas, pues estamos en cabinita con los controles y con los micrófonos. ¿Quieres mandarnos un mensaje de texto, un WhatsApp? Hazlo, es mi número personal y me encanta que me envíen los mensajitos. Díganme lo que quieran. El número es 967-679-1029. Comenten lo que quieran decirnos a Sesión Grupera. Solamente yo veo los mensajitos, es mi número personal y mi teléfono. Nadie ve los mensajes, así que lo que quieras decirnos, házmelo saber al 967-679-1029. 29. ¿Te gusta la programación? ¿No te gusta? ¿Qué cambios? No solamente con Sesión Grupera, sino en la programación de WM Suprema Radio. Recibimos también todos sus comentarios al 967-679-1029. En cualquier programación, yo le hago hacer llegar a la gente de producción, donde también estamos a cargo también de todo lo que es la continuidad y, bueno, parte de la programación. Así que pónganse en contacto con nosotros y así, juntos, haremos la mejor programación durante todo el día por WM. Pónganse en contacto, ayúdenos a hacer la mejor programación. 967-679-1029, nuestra fanpage, Sesión Grupera. Dale me gusta a la página, enviar mensaje, inmediatamente también estaremos con todos ustedes. Liliana Flores Álvarez, señora bella, le mando un fuerte abrazote. Qué gusto que esté escuchando Sesión Grupera. Algo de Marco Antonio Solís, no va a dar tiempo. He fallado, ¿verdad? Pero el día de hoy le prometo que sí le programamos el temita, ¿vale? Rosy Martín, mi queridísima amiga Rosy, también te mando un fortísimo abrazote. Gracias por ser parte siempre de la familia Suprema. Y iniciamos Sesión Grupera, una exclusiva de Suprema Radio, a través de la frecuencia original 95.3. La radio que se ve a través de internet en www.supremaradio.com.

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1: 10:20.
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1: 11:24.
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16: Gracias por estar con nosotros en Suprema Radio. Interrumpimos un momento la programación porque les tenemos una muy buena noticia. 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

11 de la mañana, 29 minutos, 21 grados Celsius, la temperatura en el centro de San Cristóbal de las Casas. Mi querido Jesús Franco, fuerte el abrazote, ya listo. Vamos a programar este tema de Kiss, el álbum de 1979 de Dusty. I was made for loving you. Lo escuchas mejor. Perdón, UML.

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20: 11 de la mañana con 37 minutos, 21 grados Celsius, la temperatura en el centro de San Cristóbal de las Casas. 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

11 de la mañana con 48 minutos, 21 grados la temperatura en el centro de San Cristóbal, hace calorcito. ¿Cómo están? ¿Bien? Casita, trabajo, automóvil, donde quiera que se encuentren. Gracias por dejarse acompañar por WM. ¿Quieren tener contacto? Nos llaman al 967-678-0640. Nos envían sus mensajes vía celular para sesión grupera y bueno, todo lo que necesiten durante la programación del día, al 967-679-1029. Me puede saludar a mi novia Minerva Vázquez. Saludos, Minerva Vázquez. Nos andan escuchando en Tumbala, Chiapas. José Martín, una rola, por favor. Esto es algo de Raúl Beltrán. Me gustó vivir la vida. ¿Lo escuchas mejor? Por WM.

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11 de la mañana, 57 minutos, 22 grados Celsius la temperatura en el centro de San Cristóbal de las Casas, y así llegamos al final de la programación Concesión Grupera. Quédate con nosotros que viene Carlita Gamboa con toda la energía de evolución. Enhorabuena, 2:30 de la tarde las noticias, 3:30 la información deportiva, 4 de la tarde Georgina Yanegui. En verdad me sorprende qué maravilla de programación, y a las 6 de la tarde Félix López. No, hombre, la tarde está programación padrísima. 10 de la noche, Jordán Ruiz. Y bueno, las 24 horas del día, déjate acompañar a través de la frecuencia original de San Cristóbal de las Casas. La pionera, la primera, legalmente establecida, XHWM 95.3 FM. Gracias a quienes nos siguen a través de internet en www.supremaradio.com, a través de la aplicación móvil de WM, aplicaciones de radios online en el mundo, o dispositivos de Amazon Alexa. Mañana tenemos cita, 10 de la mañana con Sesión Grupera, 6:40 con Póstumas WM. 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Yo soy Miguel Narváez. Gracias. Hasta la próxima.

0: terminamos por hoy, pero no olvides que Miguel Narváez te espera para iniciar sesión grupera de lunes a viernes a través de WM95.3 frecuencia modulada, www.supremaradio.com y en la aplicación móvil Suprema Radio. 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
2: Son las 12.

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0: Hola, muy buena tarde. Ya es mediodía y es enhorabuena por Suprema Radio en este martes 12 de mayo de 2026. Espero que estén muy bien. Soy su amiga Carly Bongambo. Un placer como siempre. Ya llegamos para enhorabuena hoy en la barra libre, como ya hemos denominado respecto a la temática musical. Ponemos de todo, grupos, solistas, mujeres, hombres, y les vamos a recordar en la semana las dinámicas en la música. Lunes, como ayer, enhorabuena con ellas. Los viernes, enhorabuena con ellos. Tenemos el jueves duetos y colaboraciones, y el sábado la edición de fin de semana, que generalmente programamos temas para bailar. Esa es la temática musical, así que hoy pueden pedirnos de todo. E iniciamos con algo ya conocido, con Bruno Mars en inglés. En esta semana nos sorprendió, en estos días, de que lanzó Lo Arriesgo Todo. Ya habíamos conocido el tema Risk It All en febrero. Lanzó su álbum, claro, con mucho éxito, con mariachi y todo, Bruno Mars. Así iniciamos, y con este tema en español, Lo Arriesgo Todo.
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0: Ya estamos atentos a través de nuestro número para mensajes, y también agradecemos la llamada de Brendita, que como siempre ya nos dio la bienvenida en los primeros minutos del programa. Nada más escucha que inicia el espacio, llega el intro de Enhorabuena y rápidamente nos llama. Gracias, Brendita, un gran abrazo para ti hasta la Concordia. Hasta la Concordia, y en cada punto que nos escuchan llega la información de nuestros patrocinadores. Muchas gracias por estar con nosotros en este martes 12 de mayo. 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Quédense a través de nuestra frecuencia esta tarde. Un gusto acompañarlos en el 95.3 de frecuencia modulada XHWM. Y agradecemos a quienes están a través de internet, ya sea vía Amazon Alexa, a través de la bocina inteligente, a través de nuestra página, nuestra aplicación.
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3: 12:16.
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10: 1219.

Temperatura en San Cristóbal, centro de la ciudad, tenemos 24 grados Celsius en el centro de San Cristóbal de las Casas. Vamos inmediatamente con sus mensajes. Muchas gracias por anticiparse a quienes desde ayer por la noche, por la tarde nos escriben para sus peticiones musicales. Y hoy también están en sintonía y ya escribiéndonos. Adrianita hermosa, saludos para ti. En la colonia Choferes nos pide el tema de Chayanne, Bailando Bachata. Uy, buen tema. Gracias, Adrianita, por sugerirlo. En breve te vamos a complacer. Además, a través de los mensajes, agradecemos a Lick Jesús, a quien hoy tuvimos la oportunidad, cuando nos dirigíamos a la cabina de Suprema Radio, de saludarlos. Saludos, Lick, y quienes están por ahí escuchando muy cerquita de Suprema Radio. Nos pide una rica cumbia, el tema de San Berlín, para sacar los pasos prohibidos. Gracias y que tengas un excelente programa. Gracias, Lick. Abrazo para ti. En otro de sus mensajes, Carmelita desde el barrio de Guadalupe nos escribió y nos pide programar algo con Juan Luis Guerra, Burbujas de Amor. Bendiciones y un abrazo grande de regreso para ti, Carmelita. Mafer Mazariegos, Mafer linda, anticipando su mensaje desde ayer por la noche, nos pide la canción de... Vamos a buscar cuál será el tema. Algo de Timbiriche, tú y yo somos uno mismo. Y además nos pide mandar un saludo muy especial, escribe, para mi papá, Mario Fernando Mazariegos Ruiz, ya que hoy está de cumpleaños. Quiero desearle todo lo mejor de parte de la familia Mazariegos Ballinas. Saludos desde el barrio de Santa Cecilia. Atentamente, Mafer Mazariegos. Saludos, enhorabuena para tu papá, Mafer. Hay que apapacharlo mucho. Saludos, don Mario Fernando Mazariegos Ruiz. Espero que esté disfrutando desde muy temprano del cumpleaños y del cariño de su familia, de su hija, Mafer. Saludos en el barrio de Santa Cecilia para él, para don Mario Fernando Mazariegos Ruiz, para quienes hoy están celebrando cumpleaños, algo importante. Yo espero que ya esté pendiente porque siempre está en sintonía de Suprema Radio. Mañana, tarde y noche, mi hermanito Jorge René Gamboa López también está de cumpleaños. Él sabe que lo amamos mucho, es nuestro confidente. Nos llevamos muy poquito tiempo de distancia en cuanto a edades, entonces prácticamente hemos crecido juntos y siempre está en nuestro corazón. Así que saludos, él también desde muy temprano ya disfrutando de el cumpleaños. Para los cumpleañeros o quienes estén celebrando algo significativo en este martes 12 de mayo, enhorabuena.

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2: 12:25.
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2: 12:29.
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12:30, temperatura en San Cristóbal, centro de la ciudad, 24 grados Celsius. En Puerta Estalic, mucha atención a preparar esos pasos prohibidos para el baile. Ya tenemos el tema de San Berlín, DJ Excess. Así se llama el tema, con mucho gusto. Y ya está más que listo. Y antes de eso, decimos enhorabuena. Resulta que hoy es el Día Internacional de la Enfermería. Si nos están escuchando, porque sabemos que nos escuchan en espacios de trabajo, si nos están escuchando amigas y amigos enfermeros, enfermeras, reconocemos enormemente la gran labor que realizan a la sociedad para el cuidado de los pacientes, con ese lado humano y profesional en la medicina. Saludos, un abrazo, enfermera, enfermero, si nos está escuchando. Deseamos lo mejor para él, para ella, y obviamente que estarán celebrando más tarde con los compañeros de trabajo, en el espacio de trabajo o con la familia. Les deseamos que se la pasen muy, muy bien. A través de mensaje, avanzamos con algunos de sus mensajes. Doña Florecita, un abrazo para usted en el Cerrillo. Nos pide el tema de El Restaurantito, con mucho gusto, en breve. Por cierto, saludos también en los espacios de cocina, en restaurantes que nos sintonizan. Luisito en Missouri, Estados Unidos, saludos para ti, un gran abrazo. Rigo en San Ramón, en el negocio, nos pide el saludo para su mami Adelina, su hijo Alex, los amigos Leo y Oscar, de parte de Rigo. Éxito este martes, Rigo, para ustedes. Nos pide algo con Marco Antonio Solís. Vamos tomando nota de los temas musicales sugeridos para esta ocasión. Continuamos con la música. Enhorabuena, los complacemos.

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2: 12:36.
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2: 12:39.
16: Enhorabuena, los complacemos.

0: Hola, hola, Carlita. ¿Cómo estás? Espero que bien. Un saludo también para todos tus radioescuchas que ya estamos enhorabuena escuchándote como todos los días. Y bueno, quiero molestarte hoy con un tema de nuestro vecino, que para mí es un poeta. Realmente sí, lo que canta él es poesía, me gusta. Me refiero a Ricardo Arjona y el tema Historias de un taxista, me parece que así se llama. Gracias, hermosa. Cuídate mucho del sol. Hidrátense bien, por favor.
1: Lubi preciosa, muchas gracias. Qué gusto escucharte como siempre. Te agradecemos el buen consejo. Hay que hidratarnos muy bien. Tenemos una temperatura en el centro de la ciudad esta tarde. Vamos a corroborar con el dispositivo móvil de 24 grados Celsius. Así es, 24 grados Celsius. Ayer anticipaba pronóstico de lluvia. Hoy ya no. Hoy el pronóstico es para mañana, el jueves y viernes. Por favor, tomen sus precauciones, como lo ha indicado Lubi, protegernos de los rayos directos del sol, hidratarnos muy bien. Saludos, Lubi, un gran abrazo y con mucho gusto vamos a considerar a Ricardo Arjona. A través de mensaje, saludos, un gran abrazo para Luisito. Nos escribió lo siguiente: hola, no sabes lo bonito que se siente recibir saludos sin esperarlo. Muchas gracias. Igualmente para ti, que pases feliz tarde de martes. Para hoy, si aún hay tiempo, puedes complacer con el tema Con flores te llevaste mi tristeza, de Monsieur Periné, nuestra canción con Vicente Gracia. Un fuerte abrazo de regreso para ti, Luisito. Nos encanta saber que lograste escuchar el saludo. Abrazos hasta Missouri, Estados Unidos. Carmelita, saludos. Qué bueno que has disfrutado del tema reciente programado. Juan Luis Guerra, Burbujas de Amor. Vamos a corte comercial y regresamos.
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3: 12:46.
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10: Para ti. 12:49.

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0: 12:51 a través de mensajes. Jesús, saludos para ti. Excelente martes. Espero que estés muy bien. Nos envió. ¿Me puedes programar la canción de Shakira, Waka Waka? Gracias y saludos, Carlita. Bendiciones. Para ambientarnos ya al Mundial de Fútbol en un mes. En un mes ya. Inicia y además con la noticia estos días de que Shakira también será parte del tema oficial. Dai Dai se llama el tema y hemos logrado conocer un poquito de ese tema, por eso no hemos programado el tema aún en las sugerencias nuevas musicales, pero cuando esté completo con mucho gusto estaremos presentando Dai Dai y vamos a recordar Waka Waka con Sudáfrica en el Mundial de Fútbol. Saludos para Jesús. Saludos, Jesús. A través de mensaje, doña Vicky, saludos para ustedes en el vivero. Nos pide, le agradecemos el abrazo, un abrazo de regreso. Con placer con la Sonora Santanera y Ricardo Montaner. Nunca digas que te quise, se llama el tema que nos sugiere. Con mucho gusto, doña Vicky. Saludos para mi tocayo, Carlitos Méndez, en algún punto de la ciudad. Allí está en sintonía, en el coche, con actividades de trabajo. Saludos para doña Lupita, saludamos a su familia Guarneros Aguilar. Quiere escuchar algo con Roberto Carlos, Un gato en la oscuridad. Bendiciones y un fuerte abrazo para ti. Abrazos de regreso, doña Lupita. Alejandro Cordero, muchas gracias. Gracias por estar pendiente. Y bueno, nos pide agradecer públicamente a trabajadores de una empresa que está frente a la clínica de campo porque dejó su bolsa con dinero. Y le regresaron esa bolsa intacta. Y con el dinero, qué bueno, qué buena obra que han realizado. Nos puede pasar, en ocasiones extraviamos las cosas sin querer, por algún descuido. Y se agradece que regresen a nuestras manos. Con gusto compartimos esta enhorabuena que nos envía Alejandro Cordero. Recordamos nuestro número para mensajes e inmediatamente reiteramos la enhorabuena, el saludo, el abrazo para el papá de nuestra amiguita Mafer, Mafer Mazariegos en Santa Cecilia. Está de cumpleaños don Mario Fernando Mazariegos Ruiz. Que se la siga pasando muy bien y en breve vamos a disfrutar el tema solicitado por Mafer. Con Timbiriche, tú y yo somos uno mismo.
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1: Enhorabuena, ya estamos de regreso.
2: Enhorabuena, los complacemos.

Es la 1:06, temperatura en San Cristóbal, centro de la ciudad. Aún tenemos 24 grados Celsius. Enhorabuena, Rigo. Espero que hayas disfrutado del tema seleccionado con Marco Antonio Solís. ¿A dónde vamos a parar? Continuamos ahora con Roberto Carlos, el gato que está triste y azul. Algunos conocen el tema como el gato en la oscuridad. De hecho, así nos pidieron el tema. Enhorabuena, los complacemos.

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2: 1:11.
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7: 1:13

0: Es la 1:14. Estamos de regreso. 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
0: Es la 1:16, enhorabuena, los complacemos.

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2: 1:19.
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5: Una 22.
6: Enhorabuena, ya estamos de regreso.

Es la 1:29. Lubi, saludos para ti. Enhorabuena, te acabamos de complacer con Ricardo Arjona, Historias de un taxi. Temperatura en San Cristóbal, centro de la ciudad, 24 grados Celsius. Ya reaccionó. Lubi, muchas gracias. Nos comparte virtualmente. Se agradece una riquísima agua de sandía. Qué rico para este calorcito. Y un abanico por ahí también nos ha compartido Lubi Penagos. Saludos, Lubi. Gracias por siempre estar pendiente de Enhorabuena por Suprema Radio. Gracias por estar pendiente de todo lo que acontece fuera de la cabina de Suprema Radio. En tanto estamos en el programa Carlitos Méndez.

0: Pérez. Hace unos minutos los saludamos y ahora también reiteramos el saludo. Recibimos su llamada y estaba hace unos minutos en Achij, Sinacantán, que está de fiesta. Tiene la feria en honor a la Virgen de Fátima. Inició el pasado 10 y será hasta mañana 13 de abril el festejo. Y nos quedamos impactados con el altar. No es para menos. No se pueden quedar atrás. Se caracteriza la zona de Sinacantán, Achij, por los invernaderos que lucen muy bien y por supuesto con las maravillosas flores que se producen en esta región bendecida de Chiapas, de exportación. Calidad de exportación, la flor en Sinacantán. Está bellísimo, se van a impactar. De verdad los invito a que vean nuestra historia. Ya compartimos el video. Gracias, Tocayito. Se dio unos minutos para tomar el video, ya que estaba ahí. Te agradecemos, Tocayito. Y ya lo tenemos a través de nuestras historias en nuestro número mensajero, que es el siguiente.
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0: Ese es nuestro número para mensajes, 967-311-3069. Ya está el video en las historias del número del programa y de este espacio. Decimos enhorabuena para nuestros amigos que sabemos nos escuchan en Achij, Sinacantán, que disfrutan del festejo. Nos platican que hoy llega Guardianes del Amor y una banda muy famosa, que disfrutan del festejo en Sinacantán. Y mañana también, aunque ya anticiparon la celebración, el festejo, saludos para nuestros amigos, obviamente, aquí en San Cristóbal, en el barrio de Fátima, que ayer nos dimos una vuelta, luce muy bonito. Enhorabuena, porque sabemos que se organizan con muchos meses de antelación, que todo marche muy bien en los festejos en honor a la Virgen de Fátima, tanto en Achij, Sinacantán, como aquí en San Cristóbal de las Casas. Vamos a corte comercial.

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1: 1:33.
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1: 1:36.

Es la 1:36, temperatura en San Cristóbal, 24 grados Celsius. Saludos para doña Vicky en el vivero, don Efraín, don Guadalupe, para Dani y para mi tocallita. Ya en breve los vamos a complacer con el tema Nunca digas que te quise, con Ricardo Montaner y la Sonora Santanera. Antes, compartimos el siguiente mensaje. Hola, hola, Carlita preciosa, muchas gracias por los buenos deseos, excelente tarde para las hermosas maestras que vienen en camino desde San Lucas hacia San Cristóbal, regresando al 100 de las actividades. Somos las maestras Chío, Cristi, Marisa, Carmelita, Mitocaya, Carla y Celi. Mándanos saludos, muchos saludos y buenos deseos para ustedes, bellas maestras, que lleguen con bien, que coman muy rico, que disfruten de la convivencia en familia. Merecido está. Enhorabuena, después de cumplir con la jornada laboral. La seguimos acompañando con todo cariño y con todo gusto a través de nuestra frecuencia 95.3 de frecuencia modulada XHWM, a través de nuestra frecuencia modulada. Saludos en Tuxtla Gutiérrez, allá nos escucha Arturo Corzo. Arturo, gracias por el mensaje de esta ocasión y te agradecemos las palabras que nos envías de motivación, que hay que vivir al máximo. Bendiciones de regreso. Allá en Tuxtla Gutiérrez nos reporta el estado de la temperatura, 33 grados Celsius. Bastante calorcito en Tuxtla Gutiérrez. Por favor, la canción de Corazón Mágico con Diango, muchas gracias. Y ya nos escribió muy hermoso el altar en honor a la Virgen de Fátima y Machig. Dios los bendiga. Qué bueno que ya lo visualizaste. Está en nuestras historias, lo acabamos de compartir. Y este video lo hizo llegar Carlitos Méndez. Muchas gracias. Reiteramos el agradecimiento, tocallito. Saludos para Arturo Corzo, para su familia y para quienes como él sabemos nos escuchan en Tuxtla Gutiérrez. Vamos a la música.

0: Gracias, la Sonora Santanera. Gracias, muchachos, por esta invitación. Gracias, gracias.
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2: 1:43.
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2: 1:45.
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2: 1:48.
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2: 1:51.

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9: 1:53.

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2: Son las 2.
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2:08, guaca guaca de Shakira. Un mes de iniciar el próximo torneo de fútbol importante en el mundo. Y claro, México es parte de la sede de los países en América del Norte. A un mes, estamos a un mes. Y por cierto, también mencionábamos Dai Dai, es el nuevo tema oficial de la FIFA que aún no conocemos por completo. Nada más nos dejaron conocer parte de él en cuanto sea posible. Y con mucho gusto lo vamos a presentar aquí a través de Enhorabuena por Suprema Radio. Tenemos pendiente el tema de Diango, Corazón Mágico. Saludos para Arturo Corzo en Tuxtla Gutiérrez. En breve te vamos a complacer, Arturo. Antes, agradecemos el siguiente mensaje. Nos escribieron. Muchas gracias por los comentarios respecto a Enhorabuena. Salúdame a nuestro hijo Josmar Javier Carpio Hernández de parte de sus padres, Jesús Carpio y Cristina Hernández, hoy por ser el día de su cumpleaños. Es el cumpleaños número 16. Le deseamos muchas felicidades. Aquí decimos enhorabuena. Enhorabuena para Josmar Leemos, puede ser también Osmar. Un abrazo para ti, Javier Carpio Hernández. Que te la sigas pasando muy bien. Reiteramos el saludo de parte de tus papás y de parte también de Enhorabuena por Suprema Radio. Vamos a la música.

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2, 14, temperatura en San Cristóbal, centro de la ciudad. Tenemos esta tarde 24 grados Celsius. Y también tenemos información para que nos puedan apoyar. Nos acaban de llamar y nos dejaron los siguientes datos. Nos indicaron que se dejó por olvido una mochila. Es de Gael Álvarez Martínez. Él salía de la escuela primaria Presidente Juárez y el taxi que hizo el favor de trasladarlo a él y con quienes él también iba, se dirigieron a Avenida Huixtla y calle Cintalapa en El Cerrillo. Dejó Gaelcito por olvido la mochila y por favor hacen el llamado, ojalá que nos esté escuchando nuestro amigo taxista y a lo mejor ya se dio cuenta que quedó por ahí la mochila de Gael Álvarez Martínez, ojalá que nos escuche y se pueda comunicar al siguiente número telefónico 967-678-4322, 967-678-4322, se va a gratificar al taxista y además agradecerle mucho, porque si no, ¿cómo hace la tarea? Gael Álvarez Martínez, ojalá que pueda llegar su mochila de regreso. Dejó por olvido la mochila Gael Álvarez Martínez, reiteramos, en un taxi que hizo el servicio de traslado desde la escuela primaria Presidente Juárez hacia Avenida Huixtla, entre calle Cintalapa. Reiteramos el número telefónico al cual se puede comunicar nuestro amigo taxista, 967-678-4322.

con 19, con Espinoza Paz, La Muchacha Chula. Con ese tema despedimos el programa hoy martes 12 de mayo de 2026. Quédense a través de nuestra frecuencia 95.3 de frecuencia modulada XHWM. En breve vamos a llevar para ustedes póstumas WM y después vendrá el espacio de Suprema Noticias con Saskia Hernández, Alejandro Díaz y todo el equipo informativo. Mañana al mediodía, enhorabuena, y por lo pronto agradecemos a nuestros patrocinadores. 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Soy su amiga Carly Von Gamboa, continuamos a través de los micrófonos de Suprema Radio.

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Hola, buena tarde. Gracias por continuar en sintonía de Suprema Radio en el 95.3 de frecuencia modulada XHWM. Estamos listos para llevar para ustedes Póstumas WM. Con motivo a los 40 días del sensible fallecimiento del profesor Javier Crisóstomo Salazar Zapata, se invita a familiares y amigos al novenario de misas y rezos por el eterno descanso de su alma del 13 al 21 de mayo, las misas a las 7 de la mañana en el Templo de Santo Domingo, los rezos a las 5:30 de la tarde en el Templo de Caridad. El rezo del 21 de mayo será a las 4:30 de la tarde. La misa de Requiem será el 21 de mayo a las 6 de la tarde en el Templo de Caridad. Por su asistencia, gracias anticipadas, familias Salazar Cruz y Salazar Zapata. Con motivo del primer aniversario del fallecimiento del señor Eusebio Valentín Zúñiga Cruz, se invita a familiares y amigos al novenario de misas y rezos por el descanso de su alma del 9 al 17 de mayo. Las misas a las 7 de la mañana en el Templo de Santo Domingo, los rezos a las 5:30 de la tarde en calle Franz Blom, número 3G, barrio de Cuxtitali. La misa de Requiem será el 17 de mayo a las 6:30 de la mañana en punto en el Templo del Dulce Nombre de Jesús, barrio de

0: Herrera Díaz. Se invita a familiares y amigos al novenario de rezos por el descanso de su alma del 13 al 21 de mayo a las 5:30 de la tarde en la capilla de Santa Lucía. La misa de Requiem será el 21 de mayo a las 9 de la mañana en el templo de Santa Lucía. Por su asistencia, sinceros agradecimientos, su apesarada esposa e hijos.
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4: Hola, ¿qué tal? Muy buenas tardes, bienvenidos a las noticias, 12 de mayo 2026, la temperatura 23 grados, ya estamos listos para llevar la información hasta sus hogares. Gracias por estar con nosotros, Saskia, muy buenas tardes.
5: Alejandro, muy buenas tardes y buenas tardes también al público que ya está con nosotros a través del 95.3 de FM, listos para informarse a través de este medio de comunicación. Vamos con la información que tenemos para usted.
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4: La coordinadora del Magisterio en Chiapas reconoce el diálogo con la presidenta el día de ayer, pero no hubo acuerdos concretos.
5: El IEPC plantea uso de inteligencia artificial y voto electrónico en Chiapas.
4: Orgullo para Chiapas, niños del estado regresan con 19 medallas de la Olimpiada Nacional de Matemáticas.
5: Habitantes de Teopisca y San Cristóbal se oponen a construcción de carretera, nos informa Elio Enríquez.
4: Por inseguridad se habla de el decremento en algunas áreas, principalmente el turismo, de acuerdo a información reciente.
5: Motociclistas se impactan en camión de limpia, la información la tendremos con Roberto López.
4: Hubo una reunión de capacitación para integrantes del servicio de transporte en San Cristóbal promovido por la Secretaría de Movilidad.
5: De esto y mucho más le platicamos si se queda con nosotros.
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4: El líder de la sección 7 de la Coordinadora Nacional de Trabajadores de la Educación, Israel González Vázquez, informó que los maestros chiapanecos no obtuvieron compromisos concretos tras la reunión con la presidenta de México, Claudia Sheinbaum, aunque destacó que el encuentro permitió reactivar el diálogo después de un año sin acercamientos en Palacio Nacional. Al salir de la reunión, el dirigente magisterial explicó que las principales demandas del magisterio en Chiapas se centran en la ampliación de plazas docentes para atender el déficit de maestros en la entidad y el incremento del presupuesto destinado a infraestructura educativa. Israel González señaló que durante el encuentro la presidenta escuchó las necesidades más urgentes de los docentes chiapanecos, particularmente en escuelas con carencias estructurales y falta de personal educativo, y además expresó lo siguiente.
9: En este momento estamos concluyendo con la reunión tripartita en la cual se contó con la presencia de la presidenta de la República y el gobernador del estado de Chiapas. Informarles a todos que el alcance mayor que tuvimos es la firma de la minuta central con la presidenta, que le da respaldo a todo el proceso bilateral que de alguna forma se empezó a decir que había incertidumbre. Se va, por supuesto, a informar de forma puntual, de forma minuciosa, en los espacios que tiene la sección 7. Los temas que se abordaron son temas de orden local. Al final, cerramos con la exigencia de la abrogación de la ley del ISSSTE y la exigencia de la abrogación de la reforma educativa y la instalación de nueva cuenta de la mesa con la CENUM y la presidenta. De ahí los demás temas, reitero, se van a informar en los espacios correspondientes. Ingresó la comisión ampliada completamente, ninguno se quedó fuera. Todos los compañeros que se anotaron para estar en la mesa ingresaron y de ahí se desarrolló la agenda muy puntual con la presidenta y el gobernador del estado y el secretario de Educación, Mario Delgado. Eso sería el informe que pudiéramos hacer en este momento, en el cual estamos concluyendo con la reunión tripartita que se inició a las 4 de la tarde.
4: El líder sindical adelantó que el próximo 16 de mayo se realizará una asamblea nacional en la coordinadora, donde se recopilarán los resultados de las consultas realizadas entre los distintos contingentes magisteriales del país. Dijo que será en ese espacio donde se definirá las siguientes acciones del movimiento. Dijo que durante la reunión no se abordó el tema del posible boicot a la Copa del Mundo, luego de amenazas realizadas previamente por integrantes de la Coordinadora Nacional.
5: 2:37 y vamos con información que nos tiene en esta tarde nuestro compañero Roberto López.
0: Decirles que las primeras horas de este martes un fuerte accidente se dio en el cruce de las calles Ignacio Allende y Morelos, ahí en San Diego, cuando motociclistas impactaron en un camión de limpia municipal. Según reportes extraoficiales, los motociclistas no respetaron el alto del semáforo pensando que por el horario no había vehículos en circulación y se encontraron con esta unidad de limpia municipal, quien tenía preferencia, y chocaron. Algunas personas llamaron al 911 pidiendo una unidad médica, donde como respuesta recibieron que no había ambulancias disponibles, y quien sí acudió fue paramédicos de Protección Civil Municipal, quienes estabilizaron a las dos personas que viajaban en la motocicleta y fueron trasladados a un hospital para su atención. Asimismo, los primeros respondientes fueron los elementos de la Policía Municipal, quienes trasladaron quizás el camión y la motocicleta a las dependencias correspondientes para deslindar responsabilidades. Y mucho cuidado, por favor, respete los semáforos, principalmente los motociclistas particulares y motorrepartidores. También decirles que cuantiosos daños materiales y una persona con lesiones leves o el susto es el resultado de una volcadura la mañana de este martes en la carretera que conduce a San Juan Chamula, a la altura del lugar conocido como Gasolinera Monte Bonito. Se desconocen las causas por las que este camión tipo volteo terminó volcando fuera de la carretera. Quizás una distracción hizo que el conductor perdiera el control y dos de las llantas terminaron fuera de la carretera, lo que hizo que se suscitara este accidente. Asimismo, no se dio a conocer si acudirían las autoridades correspondientes y si los mismos, con la ayuda de algunos pobladores, se encargarían de sacar este camión. Para Suprema Noticias, Roberto López.
4: 14:39, siguen desaparecidas tres personas de la zona de Jiquipilas, por lo que la señora Verónica, esposa de uno de ellos, pide a las autoridades que no detengan la búsqueda. Lo dice de la siguiente manera.
10: Buenos días, pues ahorita estamos esperando que ya empezara otra vez la búsqueda. Siguen las búsquedas de los tres desaparecidos. Uno se van a trasladar a Tuxtla para que con la fiscalía para hacer una entrevista, creo yo. Y pues eso es lo único que se sabe. No se sabe absolutamente nada, no hay pistas, no hay ningún lugar específico todavía. No hay nada todavía. Sí, hasta el último momento vamos a estar con esa esperanza. Nos dijeron que sí hay posibilidades que aparezcan, que mientras no encuentren indicios de, por ejemplo, el primer, como son tres, que encuentren un primero un muerto, sí, hay todavía indicios que ellos siguen con vida. Que nos sigan apoyando y que no se retiren, que no retiren el apoyo, por favor, que nos sigan apoyando, que se los pedimos, que sigan apoyándonos y que las autoridades, que son los federales, que nos sigan apoyando, la fiscalía también, que nos siga apoyando como en el mismo momento, que nos sigan apoyando desde el momento que nos brindaron su apoyo, que nos sigan apoyando para seguir la búsqueda y que no.
5: 2:41 y vamos con más información que nos tiene nuestro compañero Elio Enrique Estobar acerca de lo que dicen habitantes de Teopisca y San Cristóbal de las Casas se oponen a la construcción de una carretera.
11: Habitantes de los municipios de San Cristóbal y Teopisca manifestaron su oposición a la construcción de una carretera que impactaría directamente las tierras y formas de vida de 17 comunidades y de manera indirecta de 51 más, poniendo en riesgo sus manantiales, el suelo, la montaña, los bosques y el equilibrio ecológico que sostiene su existencia. Agrupados en el Movimiento por la Defensa del Territorio de las Comunidades de San Cristóbal y Teopisca, los pobladores afirmaron que este proyecto carretero, del cual no tienen información precisa, amenaza con fragmentar el tejido social, violentar la vida comunitaria y transformar profundamente sus formas de relacionarse con el territorio, priorizando el asfalto sobre los ciclos de la naturaleza, la vida colectiva y su autonomía. Aseguraron que el modelo de progreso que el Estado pretende imponer no favorece su bienestar, sino que busca convertir su hogar en mercancía para el beneficio de empresas y la acumulación de capital. En un comunicado señalaron que además fomenta la división comunitaria mediante presiones, desinformación y acuerdos individuales promovidos sin respeto a sus decisiones colectivas. Desde hace 2 meses, añadieron, la tranquilidad se ha visto violentada por actores externos, funcionarios estatales y de la Procuraduría Agraria mediante la invasión de tierras, pues personas ajenas han ingresado sin permisos comunitarios para extraer tierra, realizar estudios de suelo y mediciones topográficas. Afirmaron que no se ha brindado información accesible, clara, ni en su lengua materna, violentando su derecho colectivo a decidir sobre el territorio que habitan y cuidan. Los inconformes manifestaron que falta transparencia, ya que se les ha convocado a reuniones repentinas para notificar la construcción de una carretera, ocultando información técnica, ambiental y legal, además de que existe presión y urgencia, pues exigen respuestas inmediatas sin darles el tiempo ni la información necesarias para una consulta real. Sostuvieron que las autoridades buscan imponer el proyecto mediante engaños y presión social, afirmando falsamente que otras comunidades ya aceptaron la obra. Denunciaron que el Estado mexicano ha incumplido su obligación de garantizar una consulta previa, libre e informada, culturalmente pertinente y de buena fe, tal como lo establecen el artículo 2 de la Constitución Política, el convenio 169 de la OIT y otros instrumentos. Por todo lo anterior, exigieron el cese inmediato de cualquier obra, incursión técnica o acción relacionada con el proyecto carretero, hasta que se garantice plenamente el derecho a la consulta previa, libre e informada, bajo los estándares internacionales con pertinencia cultural y lingüística. Demandaron también la entrega inmediata de la copia íntegra y desglosada del proyecto ejecutivo, incluyendo planos, presupuestos, calendario de ejecución y el trazo definitivo con su polígono de afectación. Para WM, Elio Enríquez.
4: 14:45, con una expoventa de artesanías del estado de Chiapas en el Parque de los Arcos, el Instituto Federal de Defensoría Pública en Chiapas conmemora hoy el 28º aniversario de su fundación. De esta manera, dijeron, las artesanas y artesanos dan a conocer su talento, su creatividad y la riqueza cultural de sus municipios. Esto es lo que se dijo durante la ceremonia inaugural.
12: Hola, buen día, gusto de saludarles a todos. Nos encontramos en un evento que estamos organizando con motivo del 28 aniversario del Instituto Federal de Defensoría Pública. Su servidora soy Gretel, soy la delegada del Instituto Federal aquí en Chiapas y escogimos esta sede en San Cristóbal por lo magnífico del lugar, por la cultura también y por dar a conocer la muestra de los artesanos que hoy están exponiendo sus artesanías.
13: Estamos aquí reunidos en el Parque de los Arcos, atrás de las instalaciones del MUSAC, en conmemoración al 28 aniversario del Instituto Federal de Defensoría Pública. También les invitamos a que, si ustedes gustan, visitarnos para alguna asesoría legal gratuita. Estamos ubicados en Diagonal Hermanos Paniagua, número 38 bis, barrio de Fátima, muy cerca de la Clínica de Campo.
4: Según información de Manuel Martínez, el Instituto Federal de Defensoría Pública ofrece servicios gratuitos y de calidad. Ayuda, por ejemplo, a las personas con discapacidad y si no cuentan con recursos para pagar un abogado, a migrantes, a niñas, niños y adolescentes, y, por ejemplo, en casos de juicios civiles, en juicios contenciosos administrativos, en violación a derechos humanos, en la implementación de un amparo, en asuntos de Infonavit, en cuestiones de bancos, y están aquí en San Cristóbal de las Casas, en la calle 28, Diagonal Hermanos Paniagua, número 38 bis, Diagonal Hermanos Paniagua, 38 bis, en el barrio de Fátima, por si usted requiere la asesoría jurídica gratuita.

0: 2:47, 2:47. Vamos a ir a nuestro primer corte comercial. 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

0: Ya estamos de vuelta a Suprema Noticias, con el respaldo de La Fortaleza, materias primas para la panificación.
1: Un curso de capacitación para miembros del Servicio de Transporte en San Cristóbal, promovido por la Secretaría de Movilidad y Transporte. Ahí estuvo Gabriela Pérez, de la Fiscalía de Trata de Personas. Con ella habló Miguel García.
2: Hola, buenas tardes. Soy la licenciada Gabriela Melquisabeth Pérez Hernández, de la Fiscalía contra la Trata de Personas, de la Fiscalía General del Estado. Todo en los altos de Chiapas es donde más se ha suscitado estos índices de trata de personas, sobre todo para la modalidad de trabajos forzados y explotación infantil y mendicidad forzada.
3: ¿Cómo poder hacer este tipo y evitar este tipo de tratas en un ambiente tanto en la ciudad como en lo rural?
2: Sí, precisamente la Fiscalía contra la Trata de Personas está realizando este tipo de pláticas preventivas de diversos sectores. Hoy correspondió al sector de transporte, dirigido a operadores del transporte público, ya que es muy importante la participación de este sector, ya que son las primeras personas para detectar, canalizar y reportar estas posibles trata de personas. Sí, por lo general, hoy conocieron los indicadores, en su mayoría físicos, que una víctima de trata de personas presenta al realizar el uso de transporte público, tales como una persona está muy nerviosa, está siendo vigilada, no trae documentos, anda cabizbaja. Esos son como unos de las generalidades que presenta una víctima de trata, aparte de desnutrición, no trae equipaje ni documentos de identificación y siempre, por lo general, es vigilada por un tercero.
3: Tocó un tema muy importante al final. Viene y se acercan las actividades del Mundial en México, como en Estados Unidos y Canadá, pero específicamente en México es donde más se incrementa. Se trata de personas en infantes.
2: Sí, claro, como son eventos masivos, hay demasiados turistas que van a visitar nuestro país en este próximo Mundial 2026 de fútbol, y que si bien es cierto, Chiapas no será sede del Mundial, sin embargo, siempre recepciona a miles de turistas, principalmente en Los Altos, San Cristóbal de las Casas, Palenque y otros sectores donde los operadores del transporte público o como sociedad en general y autoridades debemos estar muy alertas ante este tipo de delito. Entonces los invito a que si tienen conocimiento, pues reporten al 911, al 089 o a la Línea Nacional contra la Trata de Personas, que es el 855-33-000.
3: Informó Miguel Ángel García.
4: Dos de la tarde con 55 minutos y vamos con información de nuestro compañero Roberto López. Y es que ya ayer comentábamos esta situación del malestar que hay también entre alguna ciudadanía, en una parte de la ciudadanía, ante los espacios que son apartados en las calles para que la gente pues no se estacione. Colocan de todo tipo de objetos, todo tipo de objetos en la calle para apartar los espacios cuando se supone que esto no estaría permitido. Eso por un lado. Y por otro, también en ocasiones se genera pues ya algunos actos de vandalismo a las unidades que estacionan frente a algunos domicilios. Sobre esto nos habla Roberto López.
5: Denuncias que todos los días envían ciudadanos a los diferentes medios de comunicación. Aquí en San Cristóbal de las Casas, esto porque en varios domicilios o negocios como hoteles, restaurantes y más se han apoderado de las banquetas o parte de la calle, argumentando que el espacio ya lo rentaron y que les pertenece, o simplemente colocando un señalamiento de personas con capacidades diferentes y luego ellos mismos pintan de rojo esta línea en la banqueta. Y claro, varias denuncias se han dado de que si usted deja tantito su vehículo en esa zona, no llaman a tránsito para que los infraccione, porque saben que no tienen el permiso para estar adueñándose de la calle, pero terminan dañando el vehículo, ponchando las llantas o rayando la carrocería. Y claro, están pidiendo que los elementos de tránsito realicen algunos operativos o revisiones para verificar si realmente cuentan con el permiso para adueñarse de la calle o banquetas. Y sobre esto mismo, la Dirección de Tránsito Municipal informó que atendió de manera inmediata una denuncia ciudadana realizada en redes sociales, donde un automovilista reportó presuntos daños a su vehículo tras encontrarse estacionado en un espacio con línea roja. De acuerdo con la dependencia, este lunes el ciudadano acudió a las oficinas de Tránsito Municipal para presentar formalmente la denuncia correspondiente, por lo que personal del área de Ingeniería Vial se trasladó a la calle Ramón Corona, en el barrio de Santa Lucía, para verificar las condiciones del señalamiento y la pinta existente en la vialidad. Tras la inspección realizada, las autoridades constataron que la línea roja ubicada en el lugar no contaba con la autorización correspondiente, por lo que se procedió de manera inmediata al retiro de la pintura irregular y a la rehabilitación adecuada del espacio vial. La Dirección de Tránsito Municipal reiteró su compromiso de atender con responsabilidad y prontitud las solicitudes de la ciudadanía, privilegiando el orden, la legalidad y la seguridad vial en beneficio de todas y todos los sancristobalenses. Y claro, algunos ciudadanos también estaban comentando que quien haya hecho daño a los vehículos pague las reparaciones. Para Suprema Noticias, Roberto López.
1: 14:58, y hablando de estos asuntos de las calles, nos llamó la señora Edith para decir que en la calzada de la Quinta y estuvo mucho tiempo cerrada porque la estaban repavimentando. Compusieron el drenaje, las tomas domiciliarias, le pusieron pavimento nuevo, dos topezotes para evitar que circulen con exceso de velocidad, pero sí son dos topezotes. Y ahora nos decía, bueno, dejaron una banqueta en color amarillo para permitir que ahí se puedan estacionar, y una en color rojo para evitar que se estacionen. Pero nos decía que uno de los vecinos, el que está en la mera esquina y que tiene línea amarilla, hoy por la mañana mandó pintarla de rojo, porque pues no le gusta que se estacionen en el área en donde está su domicilio. Y entonces aquí sí ya tiene que intervenir Tránsito para que pues le expliquen que son determinaciones tomadas en cuenta para evitar que haya pues problemas con la circulación. La calle no es muy ancha, es angosta, apenas caben dos carros. Y entonces, si Tránsito determinó que se pintara en amarillo, pues esto se debe respetar, porque si no, todo mundo empieza a hacer lo que quiere y al rato la zona donde se puede uno estacionar estaría toda pintada de rojo y no va a haber lugar en donde la gente pueda dejar su vehículo. Sí, de repente ocurre que cada quien quiere hacer lo que se le pegue en la gana, pero hay que respetar a la autoridad, hay que respetar a los vecinos, hay que entender que hay disposiciones que son determinadas por las autoridades y que entonces pues uno se tiene que alinear. Esto en la calzada de la Quinta, casi esquina con el periférico oriente.

0: 3 de la tarde en punto y continuamos con las celebraciones, la celebración a mamá que se prolonga a lo largo de todo este mes de mayo, por supuesto. 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Tenemos el corte, regresamos con más.
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9: El templo del barrio del Cerrillo fue construido en el siglo XVIII y dedicado al Señor de la Transfiguración. La decisión de colocar esta advocación como imagen principal se atribuye al obispo Fray Vital de Moctezuma, nombrado por el Papa Benedicto XIV. Antes de ello, la primera imagen venerada en el templo fue la del Señor del Santuario. La imagen actual del altar mayor fue elaborada en 1967 por el escultor Octavio Ramos Cancino, originario del barrio de Mexicanos. El templo presenta un estilo barroco de una sola nave y su altar mayor es una réplica del que se encuentra en el Templo del Señor del Pozo en Venustiano Carranza, Chiapas. Cuenta además con dos torres pequeñas y tres campanas de bronce colocadas en 1835. La fachada fue modificada en 1890, aunque el edificio ha sido restaurado en varias ocasiones, en 1819, 1835, 1849 y 1890, además de la intervención realizada después del sismo de 2017. En el interior se veneran también el Señor Crucificado, la Virgen de Guadalupe, el Sagrado Corazón de Jesús y el Justo Juez. El templo resguarda asimismo un órgano que perteneció al antiguo templo de San Agustín, con información de Héctor Aguilar Moreno, quien retoma aportes de Manuel Burguete Estrada y Jorge Alberto Ruiz Cacho.
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11: Son las 3:08. Hoy hubo un curso de capacitación para personas operadoras del transporte público, promovido por la Secretaría de Movilidad y Transporte. Ahí Miguel García platicó con Enriqueta Rincón Burelo, de la Secretaría de Movilidad.
12: Enriqueta Rincón Burelo, del Departamento de Capacitación de la Secretaría de Movilidad y Transporte. Esta capacitación tiene un diseño, un enfoque muy integral que incluye la inclusión de personas con discapacidad, de personas adultas mayores, también el respeto a los derechos de las mujeres y la prevención de la violencia de género, como el acoso en el transporte público, e incluso temas importantes ahora de hoy en día, como la prevención e identificación de la trata de personas.
13: San Cristóbal de las Casas ha quedado muy pequeña, porque se ha incrementado precisamente. ¿Qué recomendaciones le daría a las personas encargadas de este tipo?
12: Claro que sí, y de hecho ya varias secretarías en conjunto hemos estado trabajando para favorecer este espacio que le debemos, ¿no?, a personas peatonas, a personas ciclistas, ¿no?, desde la secretaría, desde aquí, desde el ayuntamiento, desde San Cristóbal, y la coordinación de atención para las personas con discapacidad. Se ha fomentado los espacios, las ciclovías y más banquetas, ¿no? Incluso en el nuevo periférico que se está diseñando, también se está considerando, teniendo esas consideraciones, ¿no?, el respeto al espacio que le estamos dando a las personas. Más del 90% de la población en Chiapas se traslada a pie o en medios no motorizados. Es solamente el 10% de la población que se traslada en auto privado, ¿no? Entonces, como funcionarios y funcionarias, tenemos la obligación, pues, de cuidar el bienestar de todas las personas.
13: Menos pavimento, más ecología.
12: Así es, ¿no? Mejora en todos los sentidos, espacios hechos para las personas, mejoran la seguridad, mejoran la economía de los espacios, mejoran en medio ambiente, menos inundaciones, menos calor, ¿no? Que hoy en día lo estamos viviendo, ¿no? Ese fenómeno de las islas de calor, que entre más concreto construimos, pues más se calienta nuestras ciudades, ¿no? Y estamos diseñando para ese calor, ¿no? Entonces hay que voltear y diseñar para las personas.
13: ¿Algún mensaje para todos los que nos están escuchando?
12: Pues para todas las personas operadoras, muchísimas gracias por haber asistido el día de hoy. Se nota el compromiso que hay de seguir profesionalizando su trabajo. Y para toda la ciudadanía, nuevamente, como que desde aquí, desde la Secretaría de Movilidad y Transporte, pues estamos trabajando para mantener para dar este servicio de un transporte digno y la movilidad segura para todas las personas.
13: Informó Miguel Ángel García.
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11: Son las 3:14, la presidenta municipal Fabiola Ricci encabezó la inauguración de las calles 24 de febrero y 19 de junio en la colonia Emiliano Zapata, obras que permanecieron sin atención durante más de 31 años y que hoy benefician a decenas de familias de la zona. Esto es lo que dijo la presidenta.
23: De estar inaugurando esta calle que por muchos años estuvo olvidada, 31 años en el olvido, y hoy es una realidad para todos los vecinos de la colonia Emiliano Zapata. Siempre vamos a trabajar por el bien de San Cristóbal, por los que más lo necesiten, y vamos a trabajar siempre con un ayuntamiento de puertas abiertas. Decirles que desde el ayuntamiento siempre van a tener a una amiga, a una aliada, que va a tener las puertas abiertas para que a San Cristóbal le vaya bien. Ya basta de que sean los mismos lugares. A veces me da mucho coraje, porque a veces hay calles que las rompemos y nada más para ponerlas un poquito más bonitas, cuando hay tantas colonias y barrios que ni siquiera tienen sus calles. Y hoy estas calles me dan alegría porque cambia la vida de todos los vecinos que aquí están, y lo hemos hecho con mucho cariño.
11: Y durante la ceremonia, los habitantes de la colonia Emiliano Zapata reconocieron públicamente el trabajo del ayuntamiento, señalando que después de más de 3 décadas de abandono, finalmente una administración atendió las necesidades de la zona.
24: Estamos con Daniel Sandoval, que llega ya para la campaña de salud visual en San Cristóbal de las Casas. Daniel, buenas tardes, ¿cómo estás?
25: Buenas tardes, pues muy contento y muy feliz de estar aquí en San Cristóbal. Y pues invitarlos, porque hoy martes comenzamos con esta jornada de salud visual. Se están entregando el día de hoy los lentes para todas las personas que encargaron la jornada pasada. Y pues vamos a estar dando la atención desde ahorita hasta las 7 de la noche. El día de mañana, miércoles, el día jueves y el día viernes, comenzamos a las 10 de la mañana y terminamos a las 7 de... Bueno, hasta que el último paciente sea atendido. Vienen mis compañeros, pues egresados de la UNAM, un compañero que viene del Hospital Militar, otro compañero que viene del Hospital de la Luz, y esta atención pues es una atención primaria. ¿Qué quiere decir? Revisamos el ojito, vemos qué problemas puede llegar a tener. Si usted ya tiene un diagnóstico de catarata, glaucoma, retinopatía diabética o hipertensiva o desprendimiento de retina y quiere una revisión, una segunda opinión, con mucho gusto podemos atenderlo. Solamente que necesito que vengan acompañados, porque muchas veces me dicen la triste historia: estoy solo, nadie me puede acompañar, todos se fueron. Entonces, para revisar esas estructuras y para hacerles un video, necesitamos que vengan acompañados, porque probablemente vamos a utilizar gotas para dilatar la pupila. Entonces es muy importante que vengan bien acompañaditos, bien alimentaditos, para poder hacer este tipo de estudio. Si usted ya siente que pues sus lentes están fallando, están rayados o tristemente los perdieron o se los robaron, pues aquí puede adquirir con nosotros sus nuevos lentes. 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
25: 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Y pues estoy muy contento de regresar y pues darles la atención, el seguimiento a muchos pacientes que pues ahora está bonito eso de que vienen, ahora quiero que revise a mi mamá, ahora quiero que revise a mi hermano.
24: O cambian lentes.
25: También puede ser, o estas gotas que me dio me resultaron bien, ¿se las puedo dar a alguien más? No, eso sí lo recalco. Si yo le mandé unas gotas y con este tratamiento se sintió bien, no es para que lo anden recomendando. Sí es necesario revisar a los pacientes.
24: Cada caso es distinto.
25: Cada paciente es diferente y pues más que nada la atención debe de ser personalizada. 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
24: Excelente, pues entonces los esperamos, repetimos horario, Daniel.
25: 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Hasta el jueves, porque el viernes ya recuerde que nos vamos a regresar en autobús y a las 6 de la tarde
24: es más complicado.
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24: Muy bien, gracias Daniel.
25: Que tengan buen día.
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11: 3:23, el gobernador del estado, Eduardo Ramírez, respaldó la continuidad del calendario escolar anunciado ayer por el secretario Mario Delgado.
1: El gobernador Eduardo Ramírez Aguilar reconoció al titular de la Secretaría de Educación Pública, Mario Delgado Carrillo, por su trabajo y compromiso con la educación y reiteró su respaldo a la decisión de mantener las aulas abiertas y continuar las clases conforme al calendario escolar. Destacó que una de las prioridades del gobierno de la nueva era es fortalecer la educación y garantizar el bienestar de niñas, niños y juventudes chiapanecas. Asimismo, valoró la responsabilidad y el profesionalismo de maestras y maestros quienes mediante su labor diaria contribuyen al aprendizaje y a la formación de nuevas generaciones. Cabe señalar que el secretario de Educación Pública, Mario Delgado Carrillo, informó que el calendario escolar 2025-2026 permanecerá sin modificaciones y concluirá el 15 de julio. Explicó que esta determinación fue acordada por unanimidad entre las y los titulares de educación de las entidades federativas, en atención al llamado de la presidenta Claudia Sheinbaum de escuchar a la comunidad educativa. Añadió que los estados podrán realizar ajustes únicamente ante circunstancias extraordinarias, siempre y cuando se garantice el cumplimiento del plan de estudios.
11: 13:24, nos enviaron un comentario para decir que en este asunto de que apartan lugares en las calles, en la calle Pípila, en la colonia La Raza, dejan una camioneta que tapa todo el paso. Tuvieron que poner reductores de velocidad porque la gente se ha estrellado de frente varias veces y además han atropellado a dos personas, una de ellas falleció. Se ha reportado varias veces, pero no ha habido respuesta por parte de las autoridades. Y entonces lo están enviando para que lo comentemos con la intención de que Tránsito se dé una vuelta por ahí. Es en la calle Pípila, en la colonia La Raza.
24: 3:25 y nos vamos rápidamente hasta la capital. Y es que ante el intenso calor, pues muchas personas están tratando de buscar lugares para estacionarse, también hablando de estacionamientos, pero en este caso buscan pues la sombra de los

0: Estaban ya esperando el arribo de las autoridades correspondientes y personal de emergencia para realizar las labores correspondientes y retirar el árbol que cayó sobre algunos automóviles, repetimos, allá en Tuxtla Gutiérrez, en la colonia Maya, muy cerca de la unidad administrativa.
1: 13:26, la delegación chiapaneca que participó en la Olimpiada Nacional de Matemáticas obtuvo 19 medallas durante la competencia nacional, posicionándose como uno de los estados con mejores resultados del país. En total, 24 estudiantes de nivel primaria, secundaria y preparatoria representaron a la entidad frente a más de 500 participantes de 28 estados de la República. Brenda Karen Vázquez, presidenta del Comité de la Olimpiada de Matemáticas en Chiapas, informó que los estudiantes consiguieron una medalla de oro, 6 medallas de plata y varias medallas de bronce en diferentes categorías académicas. Destacó que prácticamente todos los niveles educativos lograron presea, lo que considera un resultado histórico y motivo de orgullo para la entidad. Explicó que el proceso de selección inicia desde las escuelas mediante convocatorias internas y después los alumnos avanzan por etapas regionales y estatales hasta conformar la delegación que representa a Chiapas a nivel nacional. Señaló que el trabajo es entre los estudiantes y maestros, así como la creación de comunidades de aprendizaje y entrenamiento especializado fueron clave para obtener estos resultados. Esteban Méndez, coordinador de la Olimpiada en Chiapas, indicó que las áreas más importantes dentro de la competencia son álgebra, aritmética, geometría, y añadió que uno de los aspectos más valorados es que los alumnos expliquen correctamente sus procedimientos matemáticos. Son las 3:29. Hasta aquí las noticias. Gracias, muy buenas tardes. Nos escuchamos mañana a la misma hora. Saskia, buenas tardes.
0: Alejandro, muy buenas tardes y buenas tardes al público que estuvo con nosotros. La invitación a que continúe en sintonía de Suprema Radio, porque ya viene Cristian Salazar con Supremacía Deportiva. Buen provecho, nos escuchamos mañana.

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1: 3:29.
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0: Hola, ¿qué tal? Muy buenas tardes. Qué gusto saludarles. Sean bienvenidas y bienvenidos a este, el espacio deportivo de WM95.3 Suprema Radio. Les saludamos en este martes 12 de mayo del 2026. Son las 3 de la tarde con 38 minutos y estamos listos para llevarles lo más importante del fascinante mundo de los deportes. Así que los invitamos a quedarse, que ya comienza Supremacía Deportiva.
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que son las cosas, obviamente ya estamos respirando el ambiente de la Copa del Mundo. Estamos a menos de un mes de que se dé esta inauguración con la selección mexicana y Sudáfrica midiéndose en el partido inaugural. Pero bueno, para este proceso hay que terminar las ligas. Ya hemos hablado ayer de lo que nos espera en el Liga MX. Ya estamos a pocos partidos. El día de mañana, de hecho, comienzan las semifinales del torneo Clausura 2026 en el fútbol mexicano. Pero también hay que hablar de las principales ligas del fútbol internacional, que también están en su culminación y que se están peleando algunas cosas importantes con respecto a las aspiraciones de todos los equipos. El fin de semana tuvimos el Clásico Español, donde el FC Barcelona venció con contundencia al Real Madrid 2-0 para proclamarse también campeones de la Liga Española. Ahora son bicampeones y en los últimos 5 torneos 3 veces se ha levantado en lo más alto el Barça. Así que bueno, lograron este hecho importante durante el fin de semana, y qué mejor como institución ganar el título ante tu acérrimo rival, ante tu odiado rival, el Real Madrid, que se queda como segundo de la clasificación. Más abajo viene el Villarreal, con una gran temporada. El Atlético de Madrid es cuarto y el Betis es quinto lugar, y ya aseguró el cuadro del Betis el quinto lugar, que da boleto hacia la Champions League. En el tema del descenso, ahora mismo el Girona, que empató contra el Rayo Vallecano, está en esa zona candente. Por ahí, equipo importante, Levante, le ganó al Celta de Vigo, viene prendido el Levante en sus últimos 6 partidos, 4 victorias, un empate, una derrota. Y con esto están fuera de la zona de descenso. El Oviedo, propiedad de Grupo Pachuca, ya está descendido. Y en las últimas jornadas se van a disputar la vida el Alavés, el Girón, el Español, el Levante, el Mallorca, el Elche. Por ahí todavía están involucrados el Sevilla, el mismo Valencia, el Osasuna. Así que va a ser un cierre importante en la Liga Española con el tema descenso, no tanto con los demás lugares. Ya decíamos, el Barcelona es el campeón. Por ejemplo, en Francia se está dando también actividad ya por culminar, quedan un par de jornadas, y el día de mañana el Paris Saint-Germain se podría coronar campeón de Francia. Va a jugar contra el Lens, que es el segundo lugar de la tabla, le saca al cuadro de Lens 6 unidades, por lo cual prácticamente es un hecho que el París va a ser campeón de Francia. Incluso perdiendo el día de mañana, podría matemáticamente no tener mayor dificultad, con un empate asegura. Incluso la diferencia de goles podría favorecerle también al cuadro que estará disputando la gran final en la Champions. El PSG primero, Lens segundo, Lille tercero, y en la zona de descenso está ya descendido el Metz, el Nantes y el Niza, que ahora mismo estaría en el partido de promoción. El Auxerre también está ahí en esta zona, donde podría bajar al partido de promoción. Esto es en Francia. La Premier League está que arde. Mañana es un partido importantísimo, el Manchester City contra Crystal Palace, porque si gana el City se pone a 2 puntos del Arsenal, con lo cual prácticamente se lucharía hasta la última jornada y podría esperar un descalabro del Arsenal, que vaya que lo sufrió ante el West Ham en su último partido, donde ganaron por la mínima diferencia y con una polémica al término del partido. El Arsenal está por ahora con 79, Manchester City 74, el United tercer lugar 65, luego Liverpool y el Aston Villa en los primeros lugares. Y la pelea en el descenso está entre el West Ham, hoy lugar 18 con 36 unidades, y el Tottenham, el muy querido Tottenham,
que está en el lugar 17 con 38 unidades. Ellos se van a disputar hasta la última jornada la permanencia. El Burnley y los Wolves están ya eliminados, equipo en el que estuviera en su momento Raúl Jiménez. Esto pasa en Inglaterra. En Italia, el Inter de Milán ha conquistado ya el título. El Inter de Milán es el campeón de Italia. Aquí sí está buenísima la pelea por puestos de Champions. El Napoli es segundo con 70, Juventus tercero con 68. Milán y Roma tienen 67 y el sorprendente Como está en el lugar 6 con 65. Todos ellos van a estar en competencias europeas, pero no sabemos quién es en Champions, quién es en Europa League, quién es en Conference. Todo se va a definir en las últimas dos jornadas entre estos equipos, donde el que lleva la batuta evidentemente es el Napoli. El Inter, por campeón lógico, ya está en la competencia más importante a nivel clubes. En el tema del descenso, Cremonese y Lecce son los que están buscando la permanencia, la salvación. Entre ellos se van a definir todo en la última jornada. Y también la Bundesliga, donde obviamente el Bayern Múnich una vez más logró el título, seguido del Borussia Dortmund, el Leipzig y del Stuttgart. En la parte baja está buenísima la competencia, porque el último, penúltimo y antepenúltimo, todos tienen 26 unidades. Es decir, que para estos tres, uno tendrá la oportunidad de la promoción, los otros dos estarán descendidos. Y ahí está el Wolfsburgo, el Heidenheim y también el Sampaoli. Son los equipos que están buscando la, por lo menos un poquito de oxígeno, metiéndose al tema de la promoción en la Bundesliga. Va a ser bárbara la última jornada también, más por estos puestos. Lo demás está ya definido. Hablar de las ligas top, de las más importantes. Por ahí hay otras ligas en las cuales hay sorpresas. Por ejemplo, en Escocia se está dando una sorpresa, pero falta todavía saber cómo termina. Y otras ligas importantes como la turca, la portuguesa, que también están ya en su recta final. Todos ellos preparándose para lo que será el cierre de las temporadas. Y también pensar ya en el último evento, que en sí es la Champions, el último evento que a la par, por ejemplo, de este lado, compite con la Conca Champions, en la cual Toluca y Tigres están involucrados. Pero ese fin de semana estamos hablando de que ya no queda nada, es el 30, el sábado 30 de mayo, ese día se termina todo. Y a partir del primero, bueno, es más, desde el 31, si se quiere, de mayo y el primero de junio, activamos el modo Copa del Mundo. Y bueno, será una auténtica locura. Pero es importante también lo que está pasando, decíamos, a nivel internacional, con las ligas top que hay en el fútbol. Mañana no olvidemos, comienzan las semifinales en el fútbol mexicano, Cruz Azul contra Chivas a las 8 de la noche, y el jueves a las 7 de la noche, Pachuca contra los Pumas del UNAM. Son las emociones del torneo mexicano de la primera división.

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3 de la tarde con 49 minutos. Estamos ya a minutos de que comience la actividad totalmente gratuita allá en el barrio de Fátima con nuestros amigos de Grilla en escena. La Parquita y Mascarita Divina luchan en la estelar ante Turipache 2000 y Murci Junior. Además, en la contienda semiestelar, los Rebeldes 1 y 2 contra Black Boy, más bien con Black Boys, se enfrentan a Mister Sombra, a Astrito 1 y Astrito 2, y un par de combates más. Por ahí veremos a los payasos, a Sombra Maya, a Trolli, a Colmillo, a Peligro Negro, a Comando Extreme. A las 4 de la tarde marca el inicio de este cartel, así que bueno, si tenemos tiempo, vamos a disfrutar de la lucha libre en el barrio de Fátima con nuestros amigos de Crilla en esta la festividad, precisamente con la Junta de Festejos de Maitines del barrio de Fátima y lo que está ya por comenzar. Así que bueno, la estelar, repetimos, la dinastía Murci ante Mascarita Divina y La Parquita.

Vámonos a la zona sur de San Cristóbal de las Casas. Hoy tenemos play-in dentro del torneo de primera fuerza. A las 10 de la noche, Fotolab Trujillo se mide a Mercosur FC. Y también tendremos antes a las 9 en los cuartos de final del torneo intersemanal a Copy Express, midiéndose a Dental Solution FC, ya llegando a la fiesta grande allá en el Soccer Planet, donde también tenemos partidos en el torneo de segunda fuerza. A las 6 de la tarde, Zapán contra Guerreros, y a las 11, Deportivo del Carpio contra Servicio Eléctrico Bautista. Y también en el femenil, doble cartelera con Fotografía Marco midiéndose a Sport Wings a las 7 y a las 8 contra Carnicería Montana, repite el equipo de Fotografía Marco, esto en la jornada final dentro del torneo femenil. ¿Qué más tenemos? Bueno, básquetbol, estamos ya también en la recta final y para el día de hoy los partidos comienzan allá en el Barón de las Casas a las 7 de la noche. En la tercera fuerza varonil, cuartos de final, Titanes contra Corre 09. A las 8, Reiter Sandy contra Ferre Vázquez. Esto es en la segunda fuerza varonil. Y en la primera fuerza, a las 9, Krugar contra Corazón de María. Es la triple cartelera para el día de mañana. A las 7 de la noche, tercera fuerza, más de los cuartos de final, Huarache Azteca contra Combinados de Huistán. A las 8, Lobos de la UACH contra Diversiones y Eventos Sofía. Y a las 9, en la primera fuerza, Funerales y Velatorio San Martín contra San Cristóbal 0809. Es ya la recta final de la temporada con Libazán, la Liga Municipal de Básquetbol de San Cristóbal de las Casas. Así que también vale la pena ir al Barón de las Casas a disfrutar de los cuartos de final.

Hablemos de la NBA y bueno, se dio ayer la derrota de los Lakers de Los Ángeles ante el Thunder de Oklahoma. Y ahora bueno, vamos a platicar acerca de los resultados de esta postemporada en la NBA, pero al término del partido en el cual pierden los Lakers, volvió a generarse la incertidumbre. El marcador fue de 115-110. De hecho, borraron del mapa los Lakers, 4-0 la serie para el Thunder de Oklahoma, que anda muy fuerte. Después del partido, la incertidumbre si fue el final de la carrera de LeBron James. Ya se ha manifestado en Los Ángeles que ellos están con toda la disposición de que el llamado rey pueda tener otra temporada más dentro del básquetbol. Un jugador que sin duda, sin haberse retirado, ya logró el privilegio de estar en el Salón de la Fama de la NBA. Y bueno, veremos si ahí termina la historia para LeBron, si va a continuar, pero bueno, nadie le puede reprochar la fantástica carrera que ha tenido y los logros que ha conseguido también con todas las franquicias en las que ha estado. Ayer, bueno, a la par de esta victoria del Thunder, también ganaron los Cavaliers de Cleveland 112-103 ante los Pistones de Detroit, 2-2 la serie. Y para hoy hay un partido a las 6 de la tarde, los Spurs de San Antonio contra los Timberwolves de Minnesota, la serie que está igualada 2-2, una serie muy pareja, muy similar a la otra, a la de los Cavaliers y los Pistones, que también está 2-2. Esta de San Antonio y de Minnesota, y los que ya están esperando rivales, por un lado los Knicks y por otro lado el Thunder de Oklahoma en la recta final de la temporada. Esto en la NBA, que está que arde.

Saludo en esta tardecita a mi buen amigo Alex Porras, que está en sintonía de Supremacía Deportiva y de Suprema Radio también. Con afecto el saludo para él y para todas y todos que están acompañándonos en esta tarde deportiva. Pero bueno, así estamos llegando ya al cierre de este espacio, invitándoles a ustedes para que sigan con la programación de WM. En breve, Jehová Yanegui estará con ustedes. Y si Dios quiere, nos saludamos el día de mañana, platicando acerca ya y el recordatorio de lo que se viene en las semifinales del fútbol mexicano, ya para tenerlas bien agendadas, tanto esta de Guadalajara contra Cruz Azul como la de Pumas ante Pachuca. Hay mucho todavía por disfrutar previo a la Copa del Mundo. No se olviden que el deporte no solo se ve, también se practica. 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
2: Son las 4.
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0: Ya estamos contigo en la programación pop de este martes 12 de mayo de 2026. Soy Georgina Yanegui y como siempre te saludo con gusto con la invitación para que te quedes con nosotros hasta las 6 de la tarde. Tenemos en este momento 22 grados en el centro de San Cristóbal, una temperatura muy agradable, ahora sí, muy agradable. Sí, fue un día cálido, pero estamos ya con 22 grados en el centro, un poquito de nubes y viento también que nos hacen tener esta temperatura agradable aquí en el centro de San Cristóbal, 22 grados. Comenzamos con la voz de Shakira, uno de sus éxitos de hace algunos ayeres ya, esta canción de Suerte. Y bueno, pues hoy es 12 de mayo, es Día Internacional de la Enfermería. Celebramos siempre a los enfermeros también el 6 de enero. También los saludamos y los felicitamos ese día, que es el Día del Enfermero, pero hoy se está celebrando también el Día Internacional de la Enfermería y es en conmemoración del nacimiento de Florence Nightingale, que nació un 12 de mayo de 1820 y ella es considerada la fundadora de la enfermería moderna. Y en esta fecha, pues se busca reconocer la contribución esencial de la enfermería a la salud mundial. Y como siempre hemos dicho, los enfermeros son los que están ahí para cuidarnos. En los hospitales son quienes acuden siempre a auxiliar a los pacientes, quienes están pendientes de la medicación, quienes tienen el cuidado en primera línea de los pacientes que están hospitalizados. Y bueno, siempre que vamos a algún hospital, alguna institución de salud, pues siempre quien nos recibe es un enfermero, una enfermera. Entonces, el día de hoy los felicitamos y decirte que esta enfermera, que nació el 12 de mayo de 1820, Florence Nightingale, es conocida como la dama de la lámpara, y es que ella transformó la atención hospitalaria al introducir principios de higiene, de organización y de cuidado basado en evidencia científica. Y es que recordemos que anteriormente sí se tenía avances, por ejemplo, en cuestiones quirúrgicas, en varias cosas ya se exploraba más el cuerpo humano, pero muchas veces, muchas de las prácticas quirúrgicas pues terminaban en fallecimientos debido a la contaminación, debido a las bacterias que podían pues afectar a quienes habían sido pues intervenidos quirúrgicamente. Así que junto con algunos otros médicos, porque también hubo médicos que comenzaron a ver que algo estaba pasando y empezaron a ocuparse y preocuparse por la limpieza, por la higiene, por toda la esterilización que ahora ya es parte del protocolo. Bueno, también enfermeras como Florence Nightingale, especialmente ella, pues también estuvo muy atenta a esto y buscaba siempre que hubiera mucha higiene, era bastante organizada en su trabajo y también atenta a todos los avances científicos. Entonces es por eso que hoy se celebra el Día de la Enfermera. Saludamos a nuestra amiga Odalis. Odalis, sabemos que nos estás escuchando, que ya saliste del trabajo, que ya estás en casita, bueno, esperamos que así sea, son todavía las 4:10, 4:11, pero te saludamos, Odalis, te felicitamos también por ser una excelente enfermera. Felicidades a nuestro amigo Odalis que siempre nos escucha. Vamos a ir al corte, regresamos, pero antes te recordamos el número para que nos escribas y también agradecemos a quienes ya se comunican con nosotros a través de sus mensajes. Estamos en el 967-103-8722. Ahí recibimos tus mensajes.
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2: 4:11.
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Ya de regreso para comenzar con los mensajes. Gracias, gracias por escribirnos. Aquí nos dicen, hola Geo, me da gusto saludarte, te escucho aquí en la colonia Sal, si puedes. Muchas gracias. Si eres tan amable, nos dicen, pon la canción Música Ligera con Ana Mena. Gracias y saludos para ti. También para ti que nos escribes este mensaje, vamos a tener lista ya esta canción de Ana Mena, Música Ligera. En este otro mensaje nos dicen, buenas tardes, te saluda tu amigo Ángel. Hola Ángel, dice, te escucho en Comitán. Ay, qué bueno, gracias Ángel por tenernos ahí contigo en Comitán. Gracias, saludos por allá a quienes nos escuchen. Saludos Ángel, dice, saludos para la familia Martínez Díaz. Claro que sí, saludos a la familia Martínez Díaz allá en Comitán de Domínguez. Me pide la canción Juntos de Be Positive. Bueno, la buscamos. Gracias a ti por escribirnos. También saludos a nuestro amigo Carlos, Carlos Taxista, que también nos pide canción. Ya tenemos varias peticiones. Amor de Verano nos pide con BNB Project. Bueno, ahorita la buscamos, amigo Carlos Taxista. Y qué bueno que nos llevas ahí también. Saludos, amigos, allá en la Francisco Zarco, que nos están escuchando, allá en la Merced, en el taller mecánico. Qué bueno que nos escuchan por ahí. Gracias, gracias. Amigo La Parca, ¿cómo está? A ver, qué bueno que nos saluda hoy. Gracias, gracias, amigo. Y nos dice, saludos para mi esposa, a mis hijos, a mis nietecitos y, por supuesto, a mi pedacito de cielo. Ya sabemos que es Tania. El pedacito de cielo es Tania. Saludos con gusto para tu esposa, hijos, nietecitos y también para Tania, tu pedacito de cielo, amigo Miguel. Gracias a ti por escribirnos. Gracias, amigo La Parca, que nos escribe siempre, cada tarde. Y nuestros amigos del vivero, que también están siempre en sintonía. Espero que también estén pasando un excelente martes. Gracias, abrazos para ustedes. Nos piden con Luis Miguel, Más Allá de Todo. Gracias por el mensaje. Ya tenemos varias peticiones. Saludos a Vania. Saludos y excelente tarde, Vania, para ti. Qué bueno que nos estás escuchando. Muy feliz y muy contenta, nos dice Vania. Vamos con un mensaje más, porque sí tenemos varios mensajes antes de la música. Es el mensaje de Pepe, que también nos pide algo. Río Roma, mi persona favorita. Excelente tarde para ti, Pepe. Espero que estés pasando una excelente tarde de martes. Gracias por siempre estar con nosotros. Y nos vamos con Ana Mena y lo que nos pidieron, Música Ligera. Escríbenos al 967-103-8722.

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1: 4:22.
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1: 426.
2: Seguimos con la música. Antes de escuchar la de Be Positive, vamos juntos. Saludos a Odalis nuevamente. Si nos escuchó, dice: hola, Geo, sí escuché mi saludo. Muchas gracias por tu felicitación. Felicidades nuevamente, Odalis. Y qué bueno, porque sabemos que siempre, siempre nos escuchas. Por acá vamos a ver qué más tenemos. Saludos allá en el barrio de Fátima, mi amiga Mari López. Qué bueno que nos escuchas, Mari. A ver, acá nos dicen: hola, excelente tarde. Saludos para Sara Guadalupe Moreno Corzo, que hoy está cumpliendo años. Felicidades para ti, Sara Guadalupe Moreno Corzo. Dice: el saludo es de parte de sus hermanos José Emilio y Valeria. Le deseamos que esté pasando un día muy feliz y al rato nos vamos a reunir en familia para compartir un rico pastel. Felicidades para ella, dice: felicidades, hermanita, nos ponen aquí. Qué bonito mensaje para ti, Sara Guadalupe Moreno Corzo, de parte de tus hermanos, por tu cumpleaños, tus hermanos José Emilio y Valeria. Y sí, qué bueno que al rato se van a reunir en familia para compartir el pastel. Dice: te queremos. Gracias, gracias a ustedes. Qué bueno que están felicitando a su hermana hoy en su cumpleaños. Al rato van a compartir el pastel. Felicidades para Sara Guadalupe. Terminación 512 también dice: antes de que me ganen, nos pide la canción Voy a Brillar, se llama la canción. Sí, ya tenemos varias peticiones, pero la anotamos. Claro que sí, anotamos esta melodía. Acá, ¿qué nos dicen? A ver. Cumbia Triste nos están pidiendo con Alejandro Fernández, la de Cumbia Triste. Doña Florecita nos escribe, sí, ya decía yo que era Doña Florecita. Bendiciones también para usted, Doña Florecita. Gracias por escribir este mensaje tan bonito para compartir con nosotros. Gracias, Doña Florecita. Anotamos lo que nos está pidiendo con Alejandro Fernández. Y ya nos está ganando el tiempo, pero bueno, nos vamos de una vez con la música. Es Be Positive y esta se llama Juntos.

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9: 4:38.
10: Estamos de regreso. Saludos para Sandy Morales y familia. Gracias, Sandy, por siempre estar en sintonía de Suprema Radio. A ver, por aquí tenemos un mensaje que ya no nos dio tiempo de compartir. Vamos a buscar dónde quedó ese mensaje. Saludos, Vicky. Gracias, Vicky, porque también nos desea feliz tarde. Excelente tarde para ti, Vicky. Aquí, ¿qué nos dice Denise? Qué bueno que nos escuchas, Denise, y nos pide la canción de América con el tema A Horse With No Name. Escucho siempre, dice Denise. Muchas gracias, Denise. Vamos a anotar esto que nos estás pidiendo. A mi amigo

Fabio, también un saludo, don Fabio, qué bueno que nos está escuchando hoy y que nos saluda bien y de buenas, también nos dice don Fabio. A mi amiga Araceli Nájera, qué bueno que nos escuchas allí en casa. También abrazos para ti, para tu hermosa familia, Araceli, que nos está escuchando allá en casita. Y nos vamos con un mensaje más antes de la música. Dice que nos escriben por primera vez. Qué bueno que se animaron a escribirnos. Dice, qué bueno que también nos estás escuchando. Gracias, gracias. Nos pide una canción de Carla Morrison, la de Te Regalo. Vamos a ponerla en nuestra lista que ya creció mucho en este martes. Y muchas gracias, terminación 22, así como termina nuestro número de teléfono aquí en cabina también, 22, para que ahí nos escriban. Gracias, terminación 22. Pues síguenos escribiendo. Qué bueno que te animaste hoy por primera vez a comunicarte con nosotros. Es B&B Project y esta canción que nos pidieron, Amor de Verano. Escríbenos al 967-103-8722.

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1: 4:42.
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1: 4:46.
30: Estamos de vuelta. Gracias por los mensajes que estamos recibiendo en el 967-103-8722. Vamos ahora con Río Roma y la canción que nos pidió Pepe, la de Mi Persona Favorita. Antes te platicamos algo acerca de Amaya Montero, la ex vocalista de La Oreja de Van Gogh, que quienes vimos nacer a La Oreja de Van Gogh más o menos en el 95, me parece que fue cuando eran tres o cuatro estudiantes universitarios, los varones de La Oreja de Van Gogh, que se reunieron porque querían hacer un grupo musical, les llamaba la atención la música pop y demás, y en una fiesta conocieron a Amaya Montero, la invitaron a participar con ellos y ahí nació La Oreja de Van Gogh, con mucho éxito, hasta que Amaya se retiró de esta agrupación en el 2007. Ella quería ser solista, Y bueno, quienes nos acostumbramos a esta voz tan particular de Amaya Montero, ya después como que no le encontrábamos mucha identidad todavía a La Oreja de Van Gogh con la nueva vocalista, pero sí grabaron varias cosas y tuvieron más éxitos. Y Amaya, por su lado, también cosechó algunos éxitos por su trabajo como solista, pero decidieron reencontrarse. Y sí se sabe que Amaya Montero ha tenido algunos problemas personales, problemas un poco con la situación de abuso de sustancias y demás. Ha pedido ayuda, incluso llamó la atención hace algunos años cuando pidió ayuda a través de sus redes sociales a sus fans, de hecho, cuando le llegó la desesperación. Y bueno, decidieron ahora hacer un reencuentro con Amaya y hacer varios conciertos. Sin embargo, ella se presentó con La Oreja de Van Gogh hace poquito y pues fue esto, a ver, ¿dónde fue? Están haciendo un tour que se llama Tantas Cosas que Contar, Tour 2026. Y me parece que fue en Bilbao esta presentación. Me parece que fue allá en Bilbao. Nada más que ella todavía, pues, incluso lo aceptó, también lo puso en sus redes sociales, que no se encuentra en forma, digamos, no está en su mejor momento como cantante, como vocalista, porque algunos que asistieron a estos conciertos, que han asistido a los conciertos, dicen que pues la voz de Amaya no está en su mejor momento, que en algunos momentos predominaban los coros de la banda que acompaña y la voz del público y no la voz de Amaya, que pues la gente la quería escuchar después de varios años, casi 20 años de separarse de esta agrupación. Y ella aceptó que no está en su mejor forma y puso en sus redes sociales: lo hago fatal, soy consciente. Y pues está considerando cancelar este tour. Sin embargo, pues creo que ahí sus compañeros y parte del público la animan a que siga. Y sí, como te decíamos, ha tenido problemas de salud mental, ha enfrentado ansiedad, depresión, un desgaste emocional también por cuestiones profesionales, de los medios que también la han atacado, pero ahora pues sí se siente bastante decepcionada y un tanto pues triste por esta gira mundial que ya comenzó y que ella siente que no está dando todo, que no está dando el 100, y ella misma comparte esta impresión que tiene de que no está en su mejor momento para realizar esta gira y lo ha compartido con sus fans. Esperemos que no se desanime, que siga adelante, porque mucha gente quiere seguir escuchando La Oreja de Van Gogh con Amaya Montero. Vamos con Río Roma, Mi Persona Favorita.

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8: 456.

Estamos ya de regreso. En un momentito vamos a escuchar la que nos pidió Doña Florecita, la cumbia triste. Saludos para Reinaldo, que nos está escuchando. Gracias, Reinaldo, por escribirnos. También gracias a nuestro amigo Rigo, que nos está escuchando. Saludos a la familia, Rigo, y también a tus compañeros de trabajo. Y nos dice, ¿nos puede hacer favor de complacer con José María Napoleón, la de Vive? Claro que sí, Rigo, la anotamos. Y más adelante te vamos a complacer con esta canción que nos pides de Napoleón, la canción Vive. Saludos a Marla, que también nos está escuchando hoy. Gracias y como siempre, excelente tarde también para ti, Marla. A ver, aquí nos dice, hola Geo, soy Ricardo, me da gusto escucharte. Gracias, Ricardo, y saludarte, escucharte y saludarte. Gracias, Ricardo. Dice, ¿podrías poner a Aitana con Superestrella? La anotamos también, Ricardo, tenemos ya una lista un poquito grande de melodías que nos han pedido, pero la ponemos aquí en la lista también. Saludos, Ricardo. A ver, ¿qué nos dicen? Hola Geo, aquí escuchándote en Tuxtla Gutiérrez. Gracias, con mucho calor seguramente allá en Tuxtla Gutiérrez. Nos dice, quiero escuchar a Olga Tañón y Cristian Alicea. Es Vamos a ser feliz, así se llama la canción. La buscamos con Olga Tañón y Cristian. Y dice, saludos a la familia Urbina Corzo aquí en Tuxtla Gutiérrez, que te estamos escuchando. Gracias, familia Urbina Corzo, les mandamos saludos. Dice, te escuchamos siempre y te mandamos saludos muy cálidos. Sí, me imagino que muy, muy cálidos viniendo de por allá. Gracias, familia Urbina Corzo. Vamos a anotar lo que nos piden. Y qué bueno saber que nos escuchan allá en Tuxtla Gutiérrez. Dice por aquí, hola Geo, recibe saludos de la familia Díaz Trujillo. Gracias, como siempre. Dice, como cada tarde, te estamos escuchando acá en el barrio de Mexicanos. Muchas gracias, familia Díaz Trujillo. Allá en el barrio de Mexicanos nos escuchan. Y vámonos con otro mensaje más. Dice, saludos Geo, soy Viridiana. Hola, hola Viridiana. Sí, ya tenemos aquí tu número, Viridiana. Dice, te pido a Diego Torres con la canción Mejor que ayer. Abrazos y feliz tarde.

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2: 5-7.
3: Tenemos en este momento ya 20 grados en el centro de San Cristóbal. Saludos a mi amigo Toño, el psicólogo José Antonio Santiago. ¿Qué haces por ahí, Toño? ¿Qué andas haciendo? Espero escuchándonos, claro, y espero que pasando una bonita tarde en familia. Saludos, Toño. También a Cristi Sánchez, gracias por la llamada. Cristi, gracias por todas tus palabras. Muchas gracias, Cristi. Te mando un abrazo muy especial. Gracias por tu amistad. Y nos pide una canción también que vamos a anotar por acá para ver si más adelante la podemos programar. A mis amigos trabajadores, a Charito, que nos anda sintonizando ahí en el trabajo. Gracias, Charito, por tenernos ahí contigo mientras trabajas. Asimismo, nos saluda Fabián, allá como siempre en el negocio. Saludos también para ti, Fabián. Excelente tarde allá en San Ramón. Vamos con América, George Martin, y esta canción que nos pidieron, nos la pidió Denise, creo, A Horse With No Name, es la que vamos a escuchar. Escríbenos 967-103-8722.

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1: 5:12.
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1: 5:16.
13: Continuamos, muchas gracias, gracias por los mensajes. Tenemos varios mensajes en el 967-103-8722 a nuestro amigo Juan Alberto. Saludos y qué gusto me da recibir tu mensaje, Juan Alberto. Excelente tarde. A José Luis también, gracias por la imagen que nos compartes, José Luis. Saludos para tu familia que nos está escuchando. No sabemos dónde, en qué barrio, pero saludos, José Luis, para ti, para la familia. Amigo Mau, ¿cómo estás? También te pregunto cómo estás. Dice, yo también tengo, nos escuchas en el trabajo, eso creo, Mau, si es que estoy bien y también te deseo éxitos, si estás en el trabajo, éxitos en todo también. Gracias, Mau, muchas gracias por escucharnos cada tarde, siempre es un gusto saludarte, Mau. Y aquí tenemos también el mensaje de nuestra amiga, la profesora Carmelita López Penagos, y qué nos dice, te estoy escuchando desde el comienzo del programa, qué bueno, gracias, profesora. Y muchas gracias por los abrazos, por todas las bendiciones que le sean multiplicadas, profesora. Muchas gracias. Le deseamos todo lo mejor en esta tarde, en todos los días que vienen. Gracias, profesora, que tenga una excelente semana. Todavía estamos en martes, así que le deseo una excelente semana. Vamos con música para no quedarnos atrasados con la música. Es Carla Morrison, Te Regalo.

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1: 5:21.
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7: 5:22, hoy falleció la señorita Irene Socorro Urbina Gutiérrez. Lo participa con profundo dolor su apesarada mamacita, hermanos, sobrinos y demás familiares, quienes ruegan los acompañe a la misa de cuerpo presente mañana a las 15 horas en el Templo de la Sagrada Familia en la Colonia Los Pinos, a continuación al sepelio. Las condolencias se reciben en Segunda Calle de Los Pinos, número 39B, Colonia Los Pinos. Descanse en paz la señorita Irene Socorro Urbina Gutiérrez. 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
10: 526.
11: Ya regresamos, vamos a continuar con la música. Gracias por los mensajes. Familia Bautista López nos está solicitando a Natalia Lafourcade con Hasta la Raíz. Nos está escuchando allá en Las Delicias. Gracias, como siempre. Familia Bautista López, la vamos a anotar, pero vamos a ver si nos da tiempo de pasarla, porque sí, tenemos una lista un poquito grande este martes. Qué bueno que todo bien, Mau, qué bueno, y que nos escuches. Nos da mucho gusto, Mau. Gracias por escribirnos cada tarde. A ver aquí quién nos está saludando. A ver quién nos saluda de la terminación 67. Pues feliz día para ti también. Gracias. Gracias por escucharnos. Por aquí tenemos, no sé si por acá cerquita nos están escuchando, pero saludos, terminación 67. Ahorita nos dices dónde nos escuchas. Ah, eres Rafa. Hola, Rafa. Ahora sí te puedo saludar bien, como tiene que ser. Gracias, Rafa, por estar escuchando este programa. Muchas gracias, Rafa. Y a ver, ¿dónde nos dices que nos estás escuchando, Rafa? Dice Quintana Roo. Ay, ¿de verdad? ¿Nos estás escuchando allá en Quintana Roo? Pues qué bien, qué gusto. A ver, Quintana Roo, Benito Juárez, Cancún. A ver, ya, claro. En Benito Juárez, Cancún, allá en Quintana Roo. Muchas gracias. Saludos, terminación 67. Nos da mucho gusto recibir tu mensaje y saludarte. También terminación 81. Feliz martes para ti. Buena vibra, claro que sí, buena vibra. Y dice, por si aún da tiempo, me puedes complacer con Dancing in My Room de... Bueno, ahorita vamos a ver de quién, pero Dancing in My Room quiere escuchar terminación 81, que también sabemos que siempre nos escucha. Gracias y saludos para ti y a nuestro amigo Roberto Bolaños, que tenemos que saludar también a Roberto, porque ya nos escribió. ¿Qué nos dice Roberto hoy? A ver, ahorita abrimos el mensaje. También nos pide algo de The Cure, Close to Me. Ahora sí llegó un poquito más tarde el mensaje, Roberto, pero vamos a ver si es posible todavía complacerte. Las estamos anotando y las estamos tratando de pasar lo más pronto posible. Vamos a ver si nos da tiempo de esta que nos pides de The Cure. Y espero también que te encuentres muy bien, Roberto. Gracias, gracias. Allá en La Angostura nos escucha, como siempre, nuestro amigo Roberto. También Teo nos está saludando hoy. Nos envía mensaje Teo. Y nos dice, como siempre, escuchando la radio, ya no te pido nada, Geo. Me dice, creo que ya no te va a dar tiempo. Ya no, Teo, pero sí me da tiempo de saludarte. Y nos manda una imagen muy bonita para desearnos excelente tarde de martes. Saludos, Teo. Y a ver qué nos dicen por acá. Hola, Geo, buenas tardes. Saludos, por favor, para mi mamá, Daniela. Dice, ella te está escuchando a través de internet y dice... ella está en el Estado de México, gracias, doña Daniela, ahí en el Estado de México, dice, y yo aquí escuchándote en San Cristóbal, dice, por favor, salúdala, anda por allá de paseo en casa de unas tías. Ah, pues saludos a Daniela, que anda por allá en el Estado de México. A las tías también las saludamos y nos están escuchando. Y dice, soy César, saludos, César, y saludos a tu mamá, doña Daniela, allá en el Estado de México, y a las tías también. Qué bueno que nos están escuchando por allá. Y gracias, César, por escribirnos. ¿Vamos con qué? ¿Con la identificación? Sí, claro. Y después vamos a escuchar a Napoleón con lo que nos pidió nuestro amigo Rigo, la canción Vive.
10: Suprema Radio te da la hora. 5:30.

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18: 5:36.
19: Ya regresamos. Antes de continuar con la música, te compartimos, te actualizamos cómo va Bonnie Tyler. ¿Te acuerdas que habíamos platicado de que estaba pues delicada de salud después de una intervención quirúrgica? Ella tiene 74 años de edad, esta cantante que pues es muy conocida por la canción de Total Eclipse of My Heart, of the Heart, creo que es la canción. Y bueno, pues tiene otros éxitos, por supuesto, Bonnie Tyler, pero esta es como la canción que la identifica. Y ella pues está todavía en el hospital, sigue en este coma inducido, pero su familia está un tanto preocupada y molesta también, porque hay quienes aprovechan este tipo de noticias para pues sacar algunas cuestiones falsas, y han estado diciendo que Bonnie Tyler pues está cada vez más grave, que incluso tuvo algún problema cardíaco, cosa que la familia pues tuvo que desmentir en las últimas horas, diciendo que ella está grave pero estable. Y es que pues claro, tiene que estar en un estado pues delicado para haber tenido la necesidad de inducirla al coma, pero la familia dice que se encuentra estable, que es falso que haya sufrido un paro cardíaco, porque se decía que un amigo había dado esta declaración. También hay fuentes oficiales que indican que ella se encuentra estable, y que en cuanto haya alguna actualización más de la salud de Bonnie Tyler, bueno, pues que ellos lo darán a conocer, pero mientras tanto se encuentra estable y claro, sí, en un estado pues delicado, precisamente porque fue necesaria esta inducción al coma, pero sí han salido varias noticias falsas y la familia pues está molesta por esta situación y piden a las personas que no hagan caso de estas noticias falsas y que esperen siempre los comunicados oficiales y sobre todo que no compartan, porque se estuvo compartiendo que ella pues había sufrido este paro cardíaco y bueno, pues son puras cuestiones falsas. Gracias a nuestra amiga Patty, saludos también para ti, a quien nos dice que no, mi amiga Doña Blanqui allá en La Garita, gracias Doña Blanqui, gracias por escribirnos. Y quien nos dice que nos está escuchando en, ¿dónde? En el barrio del Cerrillo, gracias, terminación 141. Vamos con la música, nos pidieron esta con el señor Antonio Aguilar.

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1: 5:42.
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0: Complacidos amigos allá en Las Delicias con Natalia Lafourcade y Hasta la Raíz. Saludos para Tami y también para nuestra amiga Lau. Muchas gracias a las dos por escucharnos, Tami y Lau. Vamos a ir al corte, ya regresamos.
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2: 5:48.
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0: Hoy falleció la señorita Irene Socorro Urbina Gutiérrez. Lo participa con profundo dolor su apesarada mamacita, hermanos, sobrinos y demás familiares, quienes ruegan los acompañe a la misa de cuerpo presente mañana a las 15 horas en el Templo de la Sagrada Familia en la Colonia Los Pinos, a continuación al sepelio. Las condolencias se reciben en Segunda Calle de Los Pinos, número 39B, Colonia Los Pinos. Descanse en paz la señorita Irene Socorro Urbina Gutiérrez. 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
2: 5:52.

complacidos también con esta melodía Dancing in My Room, y una disculpa porque hay algunas melodías que ya no nos va a dar tiempo de pasar. Vamos a terminar con la que nos pidieron de Aitana, la de Superestrella. Y gracias a quienes nos escucharon el día de hoy, saludos. Y gracias a nuestra amiga Cande, hacía tiempo que no recibíamos mensaje tuyo, Cande. Saludos con mucho gusto para ti. Qué bueno que te encuentras bien y que nos has escuchado estos días. Saludos, Cande. Vamos entonces a despedirnos con Aitana, Superestrella, se llama la canción con la que vamos a cerrar la programación pop de hoy. Hoy martes 12 de mayo. Soy Georgina Yanegui. Excelente tarde para ti. Te dejo ya con 18 grados en el centro de San Cristóbal. Quédate en Suprema Radio. Viene Félix López con la programación suprema de este martes.

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